Muy bien, amigos, con esto ya comenzamos a sonar a través de la frecuencia 93.9 de su programa hasta eso de las 21:30. Saludos para todos los amigos que se conectan y que van a estar compartiendo esta linda jornada de rancheritas en el campo de la ciudad. Un abrazo grande para toda la gente que nos escucha acá en nuestra emisora. 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Y bueno, y también saludos para toda la gente que a través del WhatsApp nos envía sus saludos. Buenas tardes, don Coque, me dice por acá una consulta. ¿Usted sabe cuándo dan el listado de los beneficiados de la beca municipal? Me están preguntando aquí, oiga. Ya tiene que estar ya pronto, a fin de mes debería estar ya todo listo. ¿Ya? Sí, recibiéndose el pago y todo. Así que hay que estar atento nomás a las publicaciones de las páginas oficiales del municipio. ¿Ya? Perfecto. Oiga, por acá son las 20:20. Tuvimos un pequeño desperfecto problemita por ahí, ¿cierto? Estamos llamando a don Néstor para que se le pegue una revisadita al computador. Algo pasó, oiga. ¿Ya? Sí, culpa de nosotros no es, si, por si acaso. ¿Ya? Algo tiene que haber pasado por ahí, se pasó a apretar algo, oiga. Algo se pasó a apretar, pero bueno, ahí vamos a estar cualquier cosita ya preparados para acompañar. Muy bien, vamos a irnos con más música en esta jornada porque nos vamos a ir con los hermanos Bustos. Hermanos Contreras, mejor dicho, ahí están, esto que se llama...

0: Es la hora 20, 28 minutos.
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0: Es la hora 20:33 minutos.
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sí, la radio de tus éxitos. La radio que te lleva a todas partes, así, y que usted nos lleva en todos los rincones, en su auto, en su casa. Claro, y en su casa le acompañamos durante todos los días. La radio portátil que anda trayendo en la cartera, en la mochilita, no sé, donde sea. Ahí estamos, como siempre, junto a ustedes, y le agradecemos de paso, ¿cierto?, esa buena onda que siempre tiene con nosotros. Y nosotros, agradecidos siempre, y orgullosos de acompañarles en cada momento. La radio magistral, somos más de 20.000 seguidores a través de las redes sociales, chiquillos. En Facebook, sobre todo, ahí tenemos más de 20 y tantos mil ya. Vamos subiendo como la espuma, amigo. Sí. 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Sí, en esta edición de Las Rancheritas, un buen recorrido musical. Aquí tenemos con toda la música esa que nos cautiva siempre. Ahí están Los Manantiales, Antonio Aguilar, Eliseo Guevara, ¿cierto? Los Broncos del Valle. Bueno, tantos otros grupos que también a usted le gustan y los puede solicitar a través de nuestras plataformas digitales y compartir con nosotros, pues.

0: siempre contigo, Radio Magistral. Así es, aquí estamos siempre acompañándoles con buena música, buena programación. Ah, en este día, invitarles, por supuesto, también a compartir con la familia, con los amigos, siempre con responsabilidad, chiquillos, no se olviden. También a manejar con precaución, obviamente, tomar todas las precauciones. Y obviamente, acuérdense que los esperan en casa, muchachos. Sobre todo para los que nos manejan un poquito más tarde, sobre todo a esta hora, ¿cierto? En donde ya está oscuro y necesitamos, obviamente, nuestros 5 sentidos o 6 sentidos de repente. Claro, tenemos sentidos por ahí. Así que hay que estar muy alerta. 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Estupendo, estupendo. Ya, vamos a seguir compartiendo con ustedes la buena música, los éxitos en esta jornada de las rancheritas. Hasta las 21:30.
1: Es la hora 20. 59 minutos.
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1: Es la hora 21 en punto.
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alegría, ritmo, buena onda. Eso es Radio Magistral, nos dice nuestra amiga y tiene toda la razón. Pues aquí estamos nosotros para acompañarles en el día de hoy. ¿Cierto? Qué bonito. Las rancheritas hasta las 21:30, ¿cierto? Este viaje musical que hacemos con tanto cariño para todos los amigos que están en estos momentos en la sintonía en el campo y en la ciudad. Gente que se recuerda de estas canciones, ¿cierto? Y que tantas cosas bonitas nos han entregado también, bueno, temas de nostalgia, tantas tristezas, tantos recuerdos, a tantas cosas. Aquí la música ranchera se da cita siempre para acompañarle a usted que está en la casa, que está con el grupo de amigos hoy día también, ¿cierto? Que está, bueno, descansando, preparándose ya para ir al sobre, o a lo mejor lo más probable es que tiene que trabajar mañana. Bueno, usted sabe que en el campo siempre se trabaja, amigo mío, ¿cierto? Todos los días. Las chiquillas también, ¿no? Obviamente, hay que levantarse temprano igual, ¿no? Bueno, nos acompaña hasta ahora en un gran auspiciador. 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Bueno, en este día, en esta noche, mejor dicho, ¿cierto? Porque ya estamos en las últimas, ya vos, ¿ah? En las últimas para terminar el día, en este caso, y ya estamos de noche, ¿ah? En este programa de 20:00 a 21:30, que estamos en las rancheritas de La Magistral. Se puede comunicar con nosotros, usted lo sabe, al 452-51-3128. Se puede comunicar con toda confianza, enviarnos su petición musical, su saludo y pasarlo fenomenal con nosotros, ¿ah?

Chicos, con este tema ya nos estamos despidiendo de la jornada de hoy. Quédense con nosotros en la sintonía, porque ya vienen los románticos con nuestro querido colega ahí, cierto, el gato Juanito, ¿ah? ¿Eh? Sí. Patito, mi show, ya se viene, ya se viene. Que estén muy bien, amigos.

0: Es la hora 21:30 minutos.
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21 ya con 46 minutitos, las 9 ya de la noche ya con 46 minutos. ¿Qué tal? ¿Cómo están? Muy buenas noches, ya un placer como siempre saludarles. Estamos listos para comenzar nuestro lindo bloque romántico y le acompañamos acá en la ciudad de Traiguén, ahí a través de la 101.3 Radio Magistral FM, a través de la 93.9 en la comuna de Galvarino, 91.1 en la comuna de Cholchol. Bueno, ya quienes nos siguen siempre ahí a través de nuestra señal online en el www.magistralfm.cl. Bueno, siempre estamos hasta las 12 de la noche acompañándole en vivo. Puedes programar, puedes llamarnos, puedes ponerte en contacto con la Radio Magistral. 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Bueno, siempre estamos de 11 a 12 con recuerdos. Estamos siempre con un tema muy interesante todas las noches. Aprendemos del amor, del desamor. Si quieres opinar, también te puedes poner en contacto con nosotros acá en los estudios de la radio al 452-42-5753. O bien ahí al más 569-7241-0043, el fono de la radio magistral acá en la ciudad de Traiguén. Estamos hasta las 12 de la noche en vivo. Póngase en contacto con nosotros ahí, dando como siempre la bienvenida a esta linda programación en esta jornada día martes 19.

Bueno, y estábamos escuchando a Malú con David Bisbal, el tema hermoso Te Voy a Olvidar. Bueno, como siempre estamos en vivo, hoy te puedes poner en contacto con nosotros acá en los estudios de la radio en la ciudad de Trevena y puedes programar algún tema de tu agrado o simplemente un temita para escuchar. Para quienes están trabajando, laborando en turnos, bueno, nosotros le acompañamos con la mejor programación.

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los 10 de la noche ya con 9 minutos, ahí como siempre acompañándole en vivo acá en la ciudad de Traiguén. Recuerda que puedes llamarnos, puedes programar siempre al 45-242-5753 y al más 569-7241-0043, acompañándole como siempre junto a Minimarket Don Nelson. MacGyver, esquina Chacabuco, en la comuna de Galvarino, ahí saludando a quienes, por supuesto, se van integrando a nuestra señal.

Bueno, 10 de la noche ya con 23 minutos y estábamos escuchando a Río Roma, Odio la Distancia. Acompañándole junto, como siempre, acá en la ciudad de Treguía, le mandamos saludos a toda la gente que está trabajando, laborando como siempre en turno, y a quienes están en la comuna de Galvarino, a todos los románticos, románticas que están en la comuna de Galvarino, Cholchol, a quienes nos siguen siempre, todos los románticos y a quienes se van integrando por primera vez, le damos la bienvenida. Bueno, esperando como siempre que le encante nuestro lindo programa que hacemos en vivo ahí para todos los románticos y

0: Bueno, las 10 de la noche ya con 40 minutos y seguimos acompañándole como siempre junto a Minimarket Don Nelson MacGyver, esquina Chacabuco, en la comuna de Galvarino, donde encontramos siempre las buenas ofertas, buena atención. 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Bueno, contarles que de 11 a 12 estamos con recuerdos, solamente recuerdos, y ahí los invitamos a poder llamarnos acá o escribirnos y poder ponerte en contacto con tu radio magistral.
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0: Bueno, siempre tenemos un tema interesante, todas las noches tenemos temas interesantes. Bueno, y en esta oportunidad tenemos un temita muy bueno, ¿no es cierto? Ahí cómo superar a tu ex. Momentos claves, sanar después de una ruptura, puede parecer un desafío enorme. Sin embargo, en este escenario, el perdón junto con evitar el contacto también innecesario son pasos esenciales para liberarte del pasado. Cuando una relación termina, es común enfrentarse a una mezcla de emociones intensas. Realmente muy, pero muy intensas, tristezas por lo que pudo ser, rabia si la ruptura fue difícil, y la soledad, y aún tienes sentimiento o sigues en contacto con esta persona, aunque a veces desearíamos borrar todo de un plumazo, como se dice. Superar a nuestro ex requiere tiempo, requiere bastante paciencia, pero a veces se tarda más de lo esperado. Cada quien sigue su propio ritmo en realidad. A pesar de que los recuerdos siempre ocuparán espacio en tu memoria, puedes trabajar en ti para avanzar y reconstruir tu vida si tú así lo quieres. Es verdad que no existe una fórmula mágica infalible para todo, pero también lo es que existen estrategias que te van a permitir soltar a esa persona y seguir adelante tu camino. Y a veces buscamos fórmulas mágicas, ayuda en realidad, ¿no es cierto?, ahí de nuestra gente que es más cercana para poder superar este tránsito o este rompimiento. Superar a tu ex comienza con aceptar lo que sientes. Es normal que después de terminar tus emociones cambien. Un día te sientes optimista, al siguiente te abrumas, te da tristeza. En lugar de resistir esos sentimientos, dale espacio. Si un día te invade la rabia, experiméntala sin juzgarte. Eso sí, establece un límite. Si quieres gritar, grita. Si quieres, ¿cierto?, decir miles de cosas, tienes que hacerlo. Liberar tus emociones, enfrentar esas emociones. No rehuyas, no te escapes de esas emociones. Si tienes las ganas de conversar con alguien y comentarle todo lo que sientes, la amistad sería bueno. Y contarle todo, no guardarse nada para adentro. A veces reconocer los sentimientos ayuda a liberar o a liberarte y continuar tu camino. A veces cuando nos quedamos oprimidos con todo adentro, la verdad que no logramos absolutamente nada. Es natural querer saber cuánto tiempo te llevará a superar a alguien con quien compartiste a lo mejor tu vida, un periodo, pero no hay respuesta para todo esto. Quizás algunas personas avanzan una semana, mientras que otras tardan meses. Incluso hay algunas que tardan años, y hay incluso algunas que no superan jamás durante toda su vida. Lo importante es no apresurarse ni compartir con los demás recuerdos que a lo mejor te hacen daño. Sanar el tiempo y un proceso personal también te llevará tiempo. Un lugar de solo cuestionarte cuánto tardará, preguntarte miles de cosas, los cambios positivos, negativos, puede hacerte miles de preguntas, pero el tiempo dirá todo. Aunque compartas espacios con tu, a veces, con tu ex, como a lo mejor puede ser el trabajo, en amistades, es esencial reducir este contacto lo más que tú puedas. Esto incluye, obviamente, llamadas, mensajes casuales, visitas. Bueno, resulta difícil, yo sé que sí, resulta muy, pero muy difícil, pero hay que a veces tratar de lograrlo. Si tienes la posibilidad de cambiarte de trabajo, lo puedes hacer. Si tienes la posibilidad de irte a vivir a otro lado, también lo puedes hacer. Poner las reglas claras si tú así lo quieres. Cuando un hombre o una mujer se decide a hacer cosas de verdad y un cambio en realidad, ¿no es cierto?, lo puede hacer. si compartes amigo, por ejemplo, siempre vas a seguir viendo a esa persona. Si compartes, ¿no es cierto? Ahí a lo mejor en el trabajo, en reuniones, siempre van a estar en contacto. Si quieres superar, cada día que logres mantener esa distancia, un paso más para cerrar ese capítulo de tu vida, por tu bienestar emocional es lo más importante, y no tienes que participar a veces en este tipo de situaciones que a lo mejor simplemente te van a traer dolor. Desconectarte, como se dice a veces, de todo en realidad, incluso de las redes sociales hoy en día. Uno de los mayores retos en la parte digital es resistir la tentación de revisar a veces redes sociales, y nos encontramos con muchas cosas. Nos encontramos con todas las redes sociales, a veces incluso fotos, impulso de ver a veces publicaciones de esta persona, ¿no es cierto? Y eso te hace mal en la parte emocional. Revivir momentos del pasado, etcétera, cuestionarte miles de cosas, a menudo la necesidad de controlar lo que está haciendo la otra persona, verla a través de las redes sociales, ¿no es cierto? Si está conectada, si no está conectada, cuándo se conectó, la hora que se conectó, qué amigos tiene, revisar si tiene una nueva pareja o alguna foto. Parece estar más feliz sin ti o no. Esto solo te va a traer o te va a atrapar en una versión distorsionada del pasado. Te va a generar mucho dolor, retrasando tu proceso de sanación, retrasando también tu proceso para seguir adelante. Para no caer en este ciclo, considera dejar de seguir en redes sociales, de buscarla en redes sociales. Vive tu vida. Esa es algo innecesario. Bloquea todo, la manera mejor para poder sanarte es liberarte del Instagram, del WhatsApp. Desconectarte digitalmente te dará el espacio necesario para concentrarte, pero en tu propio bienestar, sin la constante comparación entre a lo mejor un proceso tuyo y el de la otra persona, que a lo mejor puede ser doloroso. Además, podría aprovechar el tiempo para preocuparte de ti, ¿cierto? A lo mejor puedes eliminar fotos, eliminar redes sociales, las puedes, amistades nuevas. No es necesario borrar todo para siempre, pero puedes archivar fotografías, carpetas, reducir al mínimo. A lo mejor puede quedarte todo, ¿no es cierto?, un poco mejor, y rodearte de buenas personas, las personas que realmente te quieren, que te apoyan, que te dan consejo, que están ahí siempre y que te han dado un consejo. Esas personas tienes que guardarlas como tesoro. Durante una ruptura, el apoyo de amistades familiares se convierte en una herramienta invaluable para sanar. Son ellos quienes contribuyen a cargar el peso emocional. Cuando sientas que no puedes más, busca a estas personas que están más cerca de ti, escúchalas sin juzgar. Te van a ayudar a distraerte de manera saludable. No se trata de evadir sentimientos, sino que de tener momentos de alivio, de compañía. Organizar a lo mejor reuniones, salidas, caminatas. Hay muchas cosas que puedes hacer. Una de las estrategias más poderosas para superar a tu ex, escribir una lista de las razones por las que se acabó la relación y por qué seguir adelante es lo mejor para ti. Es un ejercicio en realidad que clarifica tus pensamientos. Si no lo has hecho, hazlo. Haz una lista, escríbela. ¿Cuál fue el motivo de la ruptura? ¿Cuál, en qué, ¿no es cierto?, cometiste muchos errores, qué fue lo que hiciste mal. Hay hartas cosas que puedes hacer, ¿no es cierto? Ahí es un ejercicio que clarifica tus pensamientos y te permite despojarte de cualquier idealización sobre tu vínculo del pasado. Tienes que ser realista, eso sí, contigo mismo. Si hubo un momento en lo que te sentiste menospreciado o te desplazaron, tuviste experiencia de agresiones verbales, psicológicas, plasma en un papel esas experiencias con detalle. Te recordará que a lo mejor mereces algo mejor en tu vida, que eres mejor persona. A lo mejor me sentí ignorado, a veces nadie apreció mis logros personales, etcétera. Hay una lista visible en lugar de, ¿no es cierto?, de buscar errores que a lo mejor nunca van a tener respuesta. Puedes completar a veces frases que quedaron en el olvido. Afirmaciones que ponen en el fondo, ¿no es cierto?, en nuestro bienestar y van reforzando nuestra autoestima, que es importante para nosotros en realidad, ¿no es cierto?, cuando pasamos por un proceso como este. Es muy, pero muy importante, ¿no es cierto?, y hacerlo. Y así, a principio, superar a tu ex parece una tarea insuperable. El dolor se siente abrumador y los recuerdos parecieran imposibles de dejar atrás. No obstante, ten presente que sanar no es un proceso que deba acelerarse, ni compararse con el otro o con otras personas. cada quien vive su ruptura de forma distinta. Aunque ahora sientas que el dolor nunca va a desaparecer, con el tiempo y las estrategias correctas, verás que la luz al final estará ahí para ti. No hay plazos ni reglas estrictas sobre cuándo deberías sentirte mejor o peor. Algunos días serán más difíciles, otros en ocasiones creerás, ¿no es cierto?, y que a lo mejor no mereces nada, pero incluso en esos momentos difíciles piensa que todo esfuerzo vale la pena. Cada día que le permitas sentir, sanar, crecer, te acercas a esta versión más fuerte de ti. A medida que pasa el tiempo, notarás que el peso que llevas dentro comienza a aligerarse. Los recuerdos que antes te dolían ya no tendrán el mismo poder. Y cuando menos lo esperes, mirarás atrás y te fijarás lo lejos que llegaste, lo mucho que creciste como persona y cómo poco a poco vas construyendo tu futuro, este futuro y ahora que te pertenece por completo a ti. El tiempo y el espacio es solamente tuyo. Y tú decides qué vas a hacer con tu vida ya un poco más sano. Saludos para nuestros amigos.

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0: 10 de la noche, ya con 17 minutos. Ya estamos en el bloque de recuerdos, chicos. Por ahí estaba José Luis Rodríguez con ese hermoso tema, Dueño de Nada.
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0: 11 ya con 17 minutos. Recuerda que estamos hasta las 12 de la noche acompañándole siempre a usted que está trabajando en el hospital, acá en la ciudad de Traiguén, a todos los hogares de adultos mayores. Ahí le mandamos muchos, muchos cariños. Y para la dueña de casa que siempre está en sintonía de la radio. Ahí le mandamos mucho, pero mucho cariño para ustedes acá desde la ciudad de Traiguén y para gran parte de la novena región.

las 11 ya de la noche, ya con 30 minutos, y estábamos escuchando a Keiko Junge, un buen tema, Estoy pensando en ti, se llama ese hermoso tema musical. Pero recordarle que estamos de lunes a jueves, siempre acompañándole en esta semanita, como todas las semanas, ¿no es cierto?, de lunes a jueves, y estamos con todo el romanticismo, y a partir de las 21:30 aproximadamente en vivo para que te pongas en contacto con nosotros, puedas programar acá en la ciudad de Traiguén.

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Por acá me pidieron un tema de José Luis Rodríguez, el tema Culpable Soy Yo, y un temita de Noelia, Clávame Tu Amor.

Bueno, 11 ya con 58 minutos, ya prácticamente nos estamos retirando en esta jornada, esperando que le haya encantado este lindo programa de hoy. Bueno, nos vamos a juntar mañana, si Dios así lo permite, como siempre, junto a Minimarket Don Nelson, MacGyver, esquina Chacabuco, en la comuna de Galvarino, donde encontramos siempre las buenas ofertas, buena atención, todo lo que andas buscando en Minimarket Don Nelson lo vas a encontrar. Bueno, para quienes están trabajando, laborando, les deseamos un buen turno y nos vamos a reencontrar mañana, si Dios así lo permite. Que tengan un lindo turno. Buenas noches.

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2: Es la hora 6:59 minutos.
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7:01. ¿Qué tal? ¿Cómo están? Muy, pero muy buenos días. Sería un placer, como siempre, saludarlos tempranito. Le mandamos mucho pechón para todos. Pero como siempre, primero que todo, dando gracias a Dios por un nuevo despertar, un nuevo día. Esperando que Dios nos acompañe, nos guíe, nos ilumine, nos dé fe, optimismo, esperanza para enfrentar una nueva jornada laboral. Muchas bendiciones para cada uno de ustedes. Oye, saludamos ahí a Galvarino 93.9. Saludamos ahí a la comuna de Cholchol 91.1. Bueno, y quienes están en Cantraiguer a través de la 101.3 Radio Magistral FM. Le acompañamos tempranito desde las 7 de la mañana en punto. Saludos para todos los estudiantes, para todos los niños. Le mandamos mucho cariño para los niños que se levanten temprano. Saludos para las mamitas. Saludos para los tíos de los furgones, las tías. Ahí le mando mucho cariño a todos los sectores rurales, comunidades, reducciones. Están siempre en sintonía tempranito. Esta jornada día miércoles 20 ya de mayo. Son las 7 de la mañana con 3 minutos. Como siempre, estamos en vivo acompañándole todas las mañanitas, dándole la bienvenida a esta muy buena programación que tenemos siempre preparado para usted.

Son las 7 de la mañana con 7 minutos ya. 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Bienvenidos. Vamos levantando a los chiquillos arriba con harto ánimo. Ánimo, chiquillo, ánimo. Un poquito para revisar la temperatura.

Ya, 7 de la mañana, 14 minutitos ya. Bueno, seguimos acompañándole como siempre tempranito, mientras se levanta, mientras levanta al niño para que vaya al colegio. Oye, acá en Traiguén por lo menos hay desfile. Algunos van a ir, ¿eh? Solamente los que van a ir a desfilar. El resto de los niños se quedan ahí acostaditos, regaloneados.

0: Hoy tienen miércoles, jueves, viernes, sábado. Hoy tienen 5 días, tienen los cabros para descansar. ¿Ah?
1: Sí. ¡Es increíble! ¡Despiértate!
0: Oye, tienen 5 días y el domingo ya están cansados. Voy a tener que ir al colegio el lunes, ahí andan cansados. Oye, antiguamente nosotros nos levantábamos a las 4 de la mañana para ir al colegio. No hallábamos la hora de ir al colegio, fíjate. No, y de, lo más gracioso es que después no los queríamos venir del colegio. Ahora es al revés. Ahora los cabros no quieren ir al colegio y no hay la hora de venirse. Oye, ¿por qué será eso? A mí me gustaba ir a la escuela, al colegio, al liceo. Yo me levantaba temprano, me gustaba. Yo estaba, me acuerdo yo, en la escuela y en el liceo. Antes que abriera la puerta, el inspector ya estaba afuera ya.

7 de la mañana con 16 minutitos. Vamos que se puede arriba, chiquillo. Vamos, vamos, vamos, niños. Hay que ir al colegio, hay que ir a estudiar, hay que ir a estudiar. Levántese, tómese un buen desayuno, un cafecito. Luego se va al colegio. Saludos para la locomoción colectiva en línea 1 y 2 acá en la ciudad de Tayén. Saludos, chiquillos. Para quienes andan allá laborando, trabajando, en compañía de la radio magistral a través de la 101.3. Mandamos saludos a nuestros amigos de la locomoción colectiva acá en la ciudad de Tayén, línea 1 y 2. Ya, hoy es una mañana muy fría, 17 minutos, tenemos 3 graditos de temperatura a esta hora de la mañana. Ah, tenemos 3 grados. 3 graditos, humedad de un 85, viento de 5 kilómetros por hora. Bueno, el día de la mañana, al igual que el día de ayer, vamos a tener bastante neblina, así es, mucha humedad, así que a cuidarse con la neblina, los automovilistas sobre todo. Pongan cuidado quienes van en diferentes direcciones, váyanse a una velocidad moderada, chiquillos. Como decía un viejo refrán, más vale perder un minuto en la vida que la vida en un minuto. Y a cuidarse mucho.

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1: Ya 7 de la mañana con 26 minutitos. Bueno, seguimos acompañándole como siempre acá en la ciudad de Traiguén. Estamos en vivo hasta las 9 de la mañana. Estamos conectados con Galvarino y con Cholchón. Luego ya a las 9 se viene como siempre el matinal en Galvarino y en Cholchón en esta jornada, día miércoles 20 ya. Oye, me pidieron un temita por acá, el humo del cigarrillo de los gatitos negros, dice. ¡Ay! ¿Alcanzamos o nos vamos a la pausa? Ya, sí, alcanzamos el temita, luego ya nos vamos a la pausa.

0: Es la hora 7:29.
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una mañana con 37. Bueno, seguimos acompañándole como siempre desde la linda comuna de Traiguera, ahí para quienes se van integrando a la sintonía a través de la 101.3 Radio Magistral FM acá en la ciudad de Traiguera. La acompañamos con toda la buena onda, nuestros fieles auditores que están siempre en sintonía de la radio. 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Siete de la mañana con 39 nomás, 39 minutitos. Ya me estoy adelantando un minuto, ahí los pongo nerviosos. 7 de la mañana con 39 minutos.

Estaban los charros de Luchito y Rafael con el temita del Pachi Pachi. Bueno, acompañándole tempranito a nuestros fieles y queridos auditores que están siempre en sintonía de la radio. Les saludamos con un gran bechote, bechote, bechote para ustedes. Becho, becho, becho, becho. Oye, hoy día el santoral está recordando a todos los Bernardino que están de onomástico. Sí, Bernardino, estás de onomástico hoy día, muchas felicidades, que lo pases bien. Bueno, y también saludamos como siempre, como todos los días, y a todos quienes están de cumpleaños feliz. Cumpleaños feliz. Te deseamos a ti. Que lo pasen realmente espectacular, que lo pasen muy bien, chiquillo. Siempre es grato, ¿no es cierto?, anunciar un año más. Un año más de vida. Y hay que disfrutarlo, hay que pasarlo bien, hay que disfrutar el cumpleaños. Cada día, o que cada año que pasa, ¿no es cierto?, los vamos volviendo más viejos. Cada año nos va pasando, nos van saliendo más canas. Pero no hay nada que una tintura de pelo no pueda hacer. Oye, algunos están arrugaditos. Hay una buena lipo. Ya, saludos para quienes se van integrando a la sintonía de la radio. Le mandamos muchos cariños para todos. 7 de la mañana con 47 minutos. Las 7 ya con 47.

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1: Bueno, 7 de la mañana, ya con 52 minutos. Ahí estábamos con ese temita de los peregrinos del amor, el tema ¿cuándo se acaba el amor? Y la casa se te viene encima. Y bueno, ya, como siempre acompañándole en vivo, llámenos, escríbanos ahí, póngase en contacto con la radio al 45242-5753. Hoy siempre estamos en vivo desde la comuna de Traiguera y todos los días desde las 7 de la mañana en punto. Estamos todos los días por acá. Nuestros fieles y queridos auditores que nos acompañan toda la mañanita. Les mandamos saludos. 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Saludos. Saludos para Lautaro. Oye, a ver si tenemos alguna invitación con mi secretaria para este fin de semana largo ya. Buenas las invitaciones para Lautaro, la otra vez estuvimos allá. Nos atendieron bien, oye, qué manera de comer. No sé si era chancho, cordero, no tengo idea, pero puta que estaba buena la carne. Ya, 7 de la mañana con 54.

0: Es la hora 7:58 minutos.
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31-0043. Acompañándole como siempre desde la linda comuna de Traiguén para gran parte de la novena región de la Araucanía. 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Saludos para todos los amigos que mantienen limpias las calles de la ciudad de Traiguén en todas partes. Los amigos del camión, los que mantienen limpias las calles acá en la ciudad de Traiguén, ahí andan con su radio, ¿ah? Así que les mandamos mucho cariño a ellos. Yo siempre los veo ahí, andan con su radio colgadita ahí en su carrito. Así que les mando cariñosos saludos para ellos. Y para el camión ahí también, ¿no es cierto?, de los chiquillos. Saludos para ellos. Ya, 8 de la mañana con 12 minutos, las 8 ya con 12 minutos

Chao, 8 de la mañana con 22 minutitos ya. Ahí estaba ese tema, ese hombre soy yo. Bueno, llámenos, escríbanos ahí, 45 242 57 53. Estamos en vivo desde la linda comuna de Traiguén para gran parte de la novena región. 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

0: es la hora 8:27 minutos.
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1: Bueno, 8 de la mañana con 37 minutos. Ahí estaba La Promesa. 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No te olvides que estamos desde las 7 de la mañana todos los días, de lunes a sábado, y le acompañamos a nuestros fieles auditores a través de las diferentes señales de Radio Magistral para gran parte de la novena región de la Araucanía. Y le mando muchos bechos, bechos, bechitos, bechón a mis fieles auditores. Ahí están tempranito acompañándose de su radio magistral. Oye, nuevamente hay una neblina, cabro, para que les digo. Tremenda, no se ve ni la mano, ¿eh? Pongan cuidado con sus niños cuando los lleven al colegio, porque no se les vaya a perder en el camino, ¿eh? No se ve nada. Oye, de aquí de los estudios de la radio, ahí al frente de... Oye, no se ven los vecinos. No, de verdad, hay mucha neblina. Está, pero muy tupida la neblina. Así que a poner mucho cuidado, sobre todo los amigos de la locomoción colectiva, quienes van viajando a diferentes puntos de la novena región, a poner mucho cuidado porque hay mucha neblina, chiquillos. Hay muy poca visibilidad, así que ya lo sabes. Tú que vas saliendo a tu trabajo, nosotros que vienes de regreso, vaya a ser una velocidad moderada. Pero no queremos ningún tipo de accidente. A cuidarse, sobre todo en estos tiempos así, cuando hay heladas, ¿no es cierto? Ahí la carretera está muy resbalosa. Y la poca visibilidad también ahí aporta a que hayan accidentes. Así es que a cuidarse mucho. 8 ya con 39 minutos, siempre estamos en vivo.

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1: Bueno, 8 de la mañana ya con 47 minutitos. 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Te esperamos Erasmo Escala 465 entre Rodríguez y Balmacén. 8 de la mañana con 49 minutitos, las 8 ya con 49 minutos. Acompañándole como siempre acá en la ciudad de Traiguén a nuestros fieles auditores.

0: la mañana con 56 minutitos. Ya prácticamente nos estamos retirando de este bloque matinal.
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0: Oye, para que se quede junto a nosotros, ya se viene el matinal en Calvarino, en Cholchol. Bueno, yo me quedo como siempre, como todos los días, en la hora del copucheo. Una horita más me quedo acá en la ciudad de Trajillo. Ya, esperando que tengan una linda mañana, fría mañana, a cuidarse mucho, abríguese si va a salir. Póngase todo lo que pille, ¿no es cierto? Ahí, calzoncillos largos, gorro, guante, bufanda. Bien abrigadito, ¿ah? ¿Eh? Bien abrigadito. Ya, nos vamos a ir a una pequeña pausa comercial cortita y nos quedamos acá en la ciudad de Trajillo. Y acompáñenos, tenemos una linda programación para nuestros fieles y queridos auditores. 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Ya, nos vamos a la pausa y regresamos. Quédese con nosotros.

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4: Es la hora 9:04.
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¿cómo están, amigos? ¿Cómo están? Bienvenidos al programa de hoy, bienvenidos a la programación que tenemos especialmente dedicada para ustedes en este 20 de mayo. Mañana es feriado, chiquillos, mañana, bueno, es un momento de conmemoración y vamos a estar hablando los pormenores, por supuesto, de lo que pasó en este combate naval de Iquique, cuál fue el cambio o cuál fue las repercusiones que tuvo también esta gesta heroica, ¿cierto? Creo que vale la pena que lo conversemos y lo veamos, ¿ah? Porque igual es algo súper importante. Chiquillos, son las 9 de la mañana con 16 minutos, ¿cierto? Ya estábamos escuchando el primer tema en carpeta, que era Chayanne con Provócame, ¿cierto? Usted también nos puede solicitar su temita musical al 452-513128. Las personas que están en Galvarino se pueden haber dado cuenta, las personas que están en el pueblo, ya en la zona urbana, que hace poquito, ¿cierto?, se escuchó la sirena de bomberos para un llamado de emergencia, ¿ya? Este llamado de emergencia corresponde a un accidente de tránsito, a un accidente en la ruta hacia Capricho, el Capricho. Bueno, esperemos que no haya nada que lamentar, esperemos que, bueno, bomberos también realice su cometido, ¿cierto? Y podamos tener prontas noticias de lo que aconteció en este lugar, ¿ya? Vamos a estar atentos de todas maneras, ¿cierto? A todo el desarrollo de esta noticia que comienza temprano en esta mañana. Sí, justo estábamos ahí en calle Independencia, nosotros mientras veníamos a la radio, ¿cierto? Y el carro de bombas ya

obviamente salió, ¿cierto?, hacia el sector para comenzar a realizar las evaluaciones, para entregar la asistencia que hoy día nuestros amigos necesitan en ese sector. Bueno, felices de acompañarle en esta edición del programa, felices de estar con ustedes en este Zoom matinal, en este matinal que hacemos con harto cariño para ustedes, ¿cierto? 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Eso es lo que Rivera me dijo la señora. Ya, oye, queremos aprovechar el momento también de invitarlos, ¿ah?, a dejar sus peticiones. Saluditos. Ya está habilitado el WhatsApp. Está habilitado el WhatsApp. Yo, bueno, todo el mundo me estaba diciendo, ¿y qué le pasó al WhatsApp? Me decía cuando me iba yendo de acá. El WhatsApp de repente, sí, guateó el WhatsApp. Se le acabó la batería y nadie lo cargó. Afortunadamente andaba con el cable, otro cable que no es del teléfono, sí. Y lo logré cargar, así que ahora no tenemos problema. Sí. Sí, lo que pasa es que nosotros el WhatsApp, que es el WhatsApp Business, no es el WhatsApp tradicional, el WhatsApp Negocios, porque está asociado a un número fijo, lo tenemos activado en un teléfono. Entonces, con ese teléfono nosotros vinculamos la cuenta ahí a la pantalla del computador con un código QR para nosotros mostrar, para que me muestre el menú y las conversaciones en la pantalla y no estar viendo el celular, porque igual es complicado, ¿cierto? ¿Se entendió o no se entendió? Yo creo que ni le importa eso a usted, pero bueno, es una manera de ser sincero también con ustedes, pochequillos. ¿Ah? Hay que ser sincero en la vida. Hoy día les contamos que es San Bernardino. ¿Hay algún Bernardino por ahí en la sintonía? Ya le vamos a contar por qué hoy día se está conmemorando su nombre, ¿cierto? Obvio, es el nombre importante que también tenemos por ahí listo para contárselo a ustedes. Ya. Muy bien, ¿estamos listos ya o no? Ya, perfecto. Nos vamos a ir a la música
Y les recordamos, llámenos nomás, ni un problema, aquí estamos en el matinal hoy día. 9 de la mañana, 22 minutos. Matinal de Galvarino con

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1: Ahí estaba Magneto. Magneto, Magneto, Magneto. Buenísimo, Magneto. Ahí estaba, espectacular, Magneto. Ah, sí. Bueno, yo les contaba a todos ustedes que por acá tenemos ya la información con respecto a quién está de onomástico hoy día. Y creo que es importante que nosotros comencemos a saludar a la gente, a las personas que cuando tienen una celebración como esta, importante poder saludarlo. Así que nosotros nos damos el tiempo acá en el programa, ¿cierto?, para poder saludar a las personas de onomástico. Así que, con mucho cariño, ¡Bernardino! Saludos para Bernardino, ¿cierto? ¿Qué Bernardino conozco yo? Por lo menos Bernardino Rosas, exactamente, más conocido como Ñato, ¿cierto? Sí, todos lo conocemos, sí, pues, Bernardino, Ñato, tú sabes, pues. ¿Ah? Nosotros fuimos compañeros curso en un momento con Ñato igual, ¿ah? Sí. Oh, sí, me acuerdo de ese grupo curso que había, quinto básico, Liceo C43, mil voces juveniles, tu nombre es cámara, de la cultura, tu ta, tu, ta, ta, ta, Liceo C43, ¿te acordás, no? No, en ese grupo curso estaba, mira las joyas que estaban. Jean Paul, el Taba, no había la esperanza. Tuto Rap estaba también. Jorge Díaz, Tuto Rap, exactamente. Camilo Pacheco. El Ñato. Yo era más pollo, sí, porque los cabros son mayores que yo. Entonces, como que ellos habían... Sí, habían retomado los ramos, digámoslo así, para decir que quedaron repitiendo, pero... de lo que me acordé, ya, pero ahí sí, efectivamente, yo llegué a ese grupo curso, exactamente, cuando... porque yo antes estaba en la F340, y me cambiaron para el Liceo C43 mis papás, ¿cierto? Sí, me cambiaron, el otro quedaba muy lejos, quedaba muy alto también, ¿cierto? Y como yo vivía acá en el centro, ¿cierto? Vivía acá en la plaza, ¿cierto? Aquí, al lado de la radio prácticamente, en la que era la casona más grande que había, ¿sí? ¿Se acuerda? Al lado del banco. Ahora la demolieron, ¿sí? Hicieron un chalet ahí, ¿sí? Sí, bueno, ahí viví yo gran parte de mi infancia. Vivimos del año, a ver, yo tenía 2 años cuando me trajeron para acá al final, a las tierras de mi papá, de mis abuelos paternos, ¿cierto? Claro, hubiese sido otra la historia, a lo mejor estoy en Victoria. Sí, Victoria, Selva Oscura, porque nací en Victoria, efectivamente. En Selva Oscura, casi nazco en Selva Oscura. Y el año 80 llegó mi mamá acá a vivirse acá a Galvarino, con mi papá, obviamente. Mi papá era acá a Galvarino, siempre fue de acá. Pero se fue una andanza por aquí, por allá, ¿cierto? Y yo arraíce por allí, por allá. Y después nos vinimos. Ya, y en ese tiempo, bueno, que está en la F340, estaba muy arriba, estaba muy, muy, muy allá. Y se dio la posibilidad, se le hizo C43, perfecto, ¿cierto? Llegué a una escuela nueva. Igual en ese tiempo llegar a otra escuela era otra experiencia, porque te fijas ahí. Claro, porque ahí como que una corta también amistades, relaciones que tú tenías. Por ejemplo, en la F340 yo tenía un gran amigo, ¿cierto?, que ya falleció hace muchos años. Él era Alexis Uribe. No sé si se acuerda de Alexis Uribe. ¿No se acuerda de Alexis Uribe? Sí, hermano de, bueno, mi amigo Pidén, Marcelo, ¿cierto?, del tío Laureano, ¿cierto?, hijo del tío Laureano Uribe. Bueno... Alexi cuando falleció el 95 aproximadamente, hace ya harto tiempo, 2015, 2016, más de 30 años, imagínese usted, ¿cierto? Más de 30 años, entonces igual ha pasado su tiempo, ¿ya? Y ahí me pillé con este grupo curso, no sé por qué llegué a conversar esta cuestión, pero ya, hoy día, Bernardino son... Se me fue la carreta para otro lado. ¿Ah? Sí, el güey parece que no, ¿ah? Sí, el güey. A lo mejor eso ando preocupado también, ¿cierto?
0: Oye, ¿cuándo la hagan? Estamos para la corneta.
1: Ya pasamos la quincena, ya, cabrón. ¿Cuándo pagan? Ya. Bernardino de Siena. Ya les voy a contar después por qué se conmemora este día. ¿Ya? Sí, se los voy a contar, sin problema. Vamos a la pausa comercial y ya estamos de vuelta. El grupo curso que me tocó, por el curso. Puras joyas nomás.
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3: Es la hora 9:37.
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ahí estaba Tiburón, Tiburón, Tiburón. Ahí estaba Tiburón, hacia otra canción. Tiburón de Magic Juan, o en este caso, de estos muchachos llamados Proyecto 1. ¿Ah? Sí, exactamente. Bueno, vamos a seguir con la programación en vivo y en directo. 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Sí, oye, buen tema ese, ¿ah? Buen tema ese, ¿ah? Bueno, hoy me dieron ganas de ir al abordaje, muchachos. 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Ahí, hoy me dio ganas de poner música de los 90 igual. ¿Ah? Ya, votación express, antes hasta las 10. Votación express, pongo música noventera así como esta, así de todo tipo, de esas que escuchábamos antes, chiquillos, ¿cierto? Justo para el Grupo Curso, que también está por ahí en la sintonía. Sí, bueno, el Grupo Curso era el año 80, sí, pero entre los 80 y 90, pero igual ya estábamos escuchando estos temas. ¿Ah? Sí, Cherry, Cherry Lady. Ya, no sé, ahí me dicen ustedes, chiquillos, ya, hasta las 10 de la mañana. Usted me dice, no hay problema. Ya, estupendo, estupendo, estupendo, estupendo, estupendo, estupendo, estupendo, estupendo. 9 de la mañana, 53 minutitos.

¿Cuándo pagan? ¿Cuándo pagan? ¿Cuándo pagan? Estamos pato. Todos nosotros. Sí, oye, sí, en realidad, sí, oye, mira, 20. ¿A quién le pagaron ya? Si no, bueno, hay algunos que le pagan quincena, no, a mí me pagan todos al fin de mes nomás me pagan. Igual que usted, a fin de mes, ¿no? Estamos más pelados que...

Ya, muy bien. Hasta las 10 entonces, usted dígame si hacemos una sesión express de música noventera. Ah, música noventera para pasarlo bien. Y ahí en una de esas mañanas nos tiramos al abordaje, ¿no? Sí, de todas maneras. Ya, perfecto. Ahí usted dígame nomás. Pongamos un tema para ver si aganchan. No, yo creo que igual aganchan, pues chiquillo. ¿Ah? Yo creo que sí, ¿ah? Sí. Sí, yo creo que sí, chiquillo. A ver, vamos a ver si aganchan, ¿ah? Yo con este 6 ya, me volví loco ya. Capaz que me va a llevar a la casa, no lo trajo más.

0: Esas son las mezclas de dos de arena por un ripio que hacía yo cuando era DJ. Muy bien, chiquillos. Aplauso, aplauso. Ya, sí, oye.
1: ¡Ojo! No me voy a decir eso. 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Ay, pero yo parece que no voy a parar ya, oye.

oye, más de alguna fiesta buena, digo, en ese tiempo, ¿cierto? Sí, yo le estoy hablando, chiquillo, de los tiempos de los carros alegóricos, por ejemplo. Ah, de esos tiempos, años 90, 80. Los que tenemos más de 45 ya sabemos lo que estoy hablando. Sí, obvio. E incluso de 48 barriga nomás, porque ya los de 45 ya vaya así. Otra cosa. ¿Ah? ¿Qué tiempos aquellos? Dice por acá un amigo. Los carros alegóricos, oye, sí, los carros alegóricos eran muy buenos. ¿Se acuerdan, no? Había que andar buscando un coloso, cabro. No, ahí, eso sí que eran alianzas en ese tiempo. ¿Me puedo tirar al abordaje o no? Sí, esas sí que son alianzas, po.

histórico, ¿no? ¿Se acuerdan de esas cosas que se hacían antes? Chiquillos, compartan por ahí las vivencias que tuvieron ustedes también con los carros alegóricos. Pueden mandar un mensaje. Sí, compartan ahí las vivencias de los carros alegóricos. Vamos a estar hablando de eso hoy día. ¿Cuáles son los carros alegóricos que más les llamaron la atención en su momento en Galvarino? En esos tiempos cuando vacilábamos esta música en las fiestas. Exactamente, después de terminada, ¿cierto? ¿Se acuerdan o no? ¿Quién ponía música en ese tiempo? Sí, DJ Nivaldo Jara. Sí, ¿se acuerdan o no? ¿Se acuerdan? Sí. Es que Nivaldo comenzaba con una canción, ¿cómo se llama? Sí, sí.

Y con esta canción partía, mira, yo te voy a decir, de repente estábamos todos así, la fiesta estaba así en silencio, no había nada, y la música, ¿cuándo decíamos nosotros? Porque las luces no eran automatizadas como ahora, pues entonces las luces hay que comenzar la fiesta para prenderla, pues si no, no gasta mucha luz, entonces partía así, así partía. Tremenda introducción. Con The Final Countdown de Europe. ¿Sí o no? No, y ahí uno decía. ¡Partió la fiesta! ¿Se acuerdan de eso, no? ¡Ay, en serio! ¡Qué cosa más linda! ¿Cierto? ¿Qué cosas más bonitas, chiquillos, vivimos por ahí en ese tiempo, ¿eh? Ya. Oye, pero y ustedes también mándenos su mensaje nomás, no hay problema. No hay problema. 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Oye, con este tema nos vamos a la pausa, chiquillos. Sí. Así partía Aníbaldo Jara, ¿cierto? Cuando tenía sus equipos de música, ¿cierto? Johnny Mena, sí, igual a mí me gustaba Johnny Mena, ¿cierto? Sí, Eduardo también era el clásico de las fiestas del cuerpo bombero. Exacto. 10 de la mañana, 4 minutos.

con este tremendo tema nos vamos a la pausa. Nos vamos a la pausa con Yuro. 10 de la mañana con 7 minutos. En la Magistral. 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
1: Es la hora 10:08.
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1: Esta canción igual la escuchaba hace tiempo. ¿Sí o no? Sí, póngase español también, me dijeron. Ya, no hay problema, ¿cierto? No hay problema. 10 de la mañana con 24 minutos. Vamos a enamorarnos. Muy bueno ese tema.
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1: 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Perfecto. Muy bien, vamos a seguir entonces con nuestra programación. Vamos a irnos con la música también en esta jornada. Sí. Buena música para compartir con ustedes, chiquillos. Ustedes se lo merecen, ¿cierto? Sí, pues sí, pues. Sí, pues hoy con este temazo sí también lo hacíamos. Aquí está. Ajá. Take on me.

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1: Es la hora 10:32.
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Muy bien, amigos, vamos a seguir acompañándoles en esta edición. Le vamos a contar que ya estamos aquí reunidos en compañía de ustedes, por supuesto. Yo les cuento que hoy día se conmemora a San Bernardino de Siena, como yo les decía en algún momento, chiquillos. Así que abrazo para los bernardinos. Claro. Bueno, fue un fraile franciscano italiano, ¿eh? ¿Sabía usted eso? Sí, se convirtió en uno de los oradores más famosos de su época. Sí, viajaba a pie por toda Italia. Imagínese, era lo que andara a catimba por toda Italia. Italia, bueno, usted lo ha visto en el mapa, es como una bota, ¿cierto? Es tremendo, ¿eh? Y es súper largo también. Así que imagínense lo que es andar. Es como andar por la mitad de Chile, una cosa así, más o menos, ¿eh? Yo creo que un poquito menos. Sí. No, porque Chile es súper largo, ¿eh? Usted sabía que es tan largo como casi Estados Unidos, así de largo. Chile, sí. Bueno, pero Italia un poco menos. Y obviamente ahí viajaba a pie, ¿eh? Arrastraba multitudes. La gente cerraba sus negocios para ir a escucharlo nomás. ¿Ya? Tenía tanto arrastre Bernardino que inventó un emblema con las letras IHS, rodeadas por un sol brillante para que la gente lo colgara en las puertas de sus casas. Sí, bueno, es el patrono de los publicistas. ¿Sabía usted? Es el patrono de los publicistas. Los relacionadores públicos, los comunicadores. Mira, tenemos patronos nosotros acá, mira, San Bernardino. Gracias por favor concedido. ¿Ah? Sí. Oye, es el día perfecto para celebrar, en este caso, la magia que es conectar con la gente a través de la palabra. También saludar a los equipos de preventa, de marketing que tenemos acá en la radio, a todas las amigas y amigos también de marketing, de preventas de los diferentes de las diferentes empresas las cuales trabajan ahí, porque hay mucha gente que ha estudiado esto de ser publicista. Así que desde acá le mandamos un abrazo muy grande, chiquillos, de verdad. También hoy muy importante de comentarles que es el Día Mundial de las Abejas. Ah, qué bueno. Sí, las abejas. Claro, ¿por qué hoy la ONU eligió esta fecha en honor al nacimiento de Anton Jansha, un pionero en la apicultura moderna en el siglo XVII, para que usted lo sepa, ¿eh? Sí. Sí, buenísimo, ahí está. Claro, claro, claro. Es un tema que genera mucha empatía de todas maneras, ¿eh? Hay que recordar que un tercio de la comida de que consumimos nosotros hoy día depende, ¿sabe de lo que depende? De la polinización de las abejas. ¿Sabía usted? Sí. Sí, así que, chiquillos, le mandamos un saludo muy especial a los que hoy se dedican acá en la comuna de Galvarino, ¿cierto?, a ser parte de lo que es este bonito oficio que es el de ser apicultor. Le mando un abrazo muy grande a todos los apicultores de nuestra comuna de Galvarino, de toda la región. En especial de Galvarino, sí, porque ahí tenemos buenos apicultores hoy día, organizaciones que ya están preparadas, por supuesto, para iniciar. Hace poquito igual supimos sobre algunos de nuestros productores que están exportando incluso las abejas. Las están exportando a Canadá. ¿Qué te parece, man? Esa cuestión sí que estupendo. Espectacular, ¿eh? Espectacular. ¿Sí o no? Así que desde acá le mandamos un saludo muy grande a todos los apicultores de nuestra querida comuna. Día Mundial de las Abejas. ¿Ya? También es el Día Mundial de la Metrología. ¿Qué significa metrología? Bueno, se celebra la firma de la Convención del Metro, ¿ah? De la Convención del Metro, exactamente. Sí, en 1875, el tratado que unificó las medidas en todo el mundo. Por ejemplo, el kilo, el metro, el litro, ¿ah? Claro, gracias a esto, un kilo de pan pesa lo mismo aquí que en Japón, por ejemplo.
O sea, es la unidad de medida, ¿eh? Bueno, yo tengo un gran amigo, por supuesto, que usted lo conoce, ¿cierto? Nuestro amigo Polencho, que está en la sintonía, ¿cierto? Polencho, gran valor Polencho, ¿cierto? Un personaje en la comuna de Galvarino que tenía un... ¿cómo se llama? Tenía un dicho que obviamente me quedó dando vueltas en algún momento. Sí, me quedó dando vueltas ese dicho, ¿ah? Y dice más o menos así: un metro es un metro. No es porque yo lo diga, sino porque lo he medido. Sí. De Polencho. Polencho tenía ese dicho, ¿verdad? Un metro es un metro, no es porque yo lo diga, sino porque lo he medido. Exactamente. Espectacular. Sí, sí o no, ¿para qué estamos con cosas? ¿Sí o no? Sí, un metro es un metro. Sí, al final no está diciendo nada extraño. Todo lo contrario, está en estos momentos, ¿cierto?, confirmando de que la unidad de medida del metro es algo incambiable, inalienable, como se dice también, chiquillo. Qué bueno, sí. Ahí está, grande Polencho. Polencho, un metro es un metro, exactamente, ¿cierto? Bueno, al fútbol Polencho, en su momento le decían el Vichy Borgi. Todavía me acuerdo cuando jugaba ahí en las canchas. Era el especialista en la rabona en Galvarino. Nadie lo iguala. Nadie lo igualaba. No sé si ahora habrá algo. Dicen que Chirola siguió sus pasos. ¿Será verdad o no? Chirolita. Sí, saludos Chirolita, un abrazo, compadre. Gran valor también. ¿Ah? ¿Quién le siguió los pasos aquí? Tu cuñado, me dicen, le sigo los pasos. No sé, yo voy a ir, no voy a decir nada. Ay, no voy a decir nada, ¿no? ¿Cierto? Sí. Sí. Los funados. Dios mío, señor. Siento, hay que controlarse. ¿Sí o no? Ya, pero bueno, ahí está nomás, ¿no? ¿Cierto? En lo que pasa en la cancha muchas veces, ¿cierto? Bueno, trasciende lo que es las medidas de la cancha de fútbol y muchas veces trasciende de eso, ¿cierto? Pero lo importante, chiquillos, es que nosotros tenemos que también, ¿cierto?, medirnos en algunas cosas, ¿cierto? Sí, de todas maneras, ¿cierto? Ya, pero saludos, le mandamos a todos los chiquillos, a los pupilos de Polencho también, chiquillos, sí. César Jerez me contaban que también le sigo los pasos. Sí, ¿quién más? Mi colega José Carlos Peña, ¿en serio? También le sigo los pasos, Polencho, y hace las rabonas, creo. ¿Ah? Con la ñurda. Mira, no tenía idea, ¿verdad? Espectacular, ¿no? Maravilloso. Ya, así que desde acá le mandamos un abrazo muy grande a todos los chiquillos, entonces, que en estos momentos están compartiendo con nosotros, ¿ah? Ya. No vamos a ir con la música, por supuesto, y estamos recordando los éxitos que bailábamos en su momento, ¿cierto? Cuando estaban los carros alegóricos y lo pasábamos bien en las alianzas de curso, en las alianzas de las agrupaciones. ¿Cuántas fiestas pasamos por ahí por el CAD, chiquillos, ¿ah? Con el tío Chicha, el tío Checho. Le mandamos un saludo muy grande a toda la gente que está en sintonía. Hoy día, miércoles, mañana nos vamos al abordaje, muchachos.

canciones no deberíamos tocarlas ya porque sí, ya saben, los tiempos han cambiado ahora, chiquillos. Sí. No van a funar ahora. Sí, lo único que falta es que me funen a mí nomás, güey. No, la nueva columna va a agarrar la weá. Ese es bravo, más encima, weón.

0: miércoles, aquí estamos acompañándoles en esta jornada. Y nos vamos con los prisioneros. Mirada tan hiriente, puedo entender. Oh, nos vamos a ir a la pausa, chiquillos, disculpen. Pero después nos vamos con esa canción, sí o sí. De verdad, de verdad. Vamos a la pausa. Estrechez de corazón. Pausa y volvemos.
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2: Es la hora 11:08.
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4: Seguimos con la música junto a Carlos Vives.

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0: miércoles.
1: Oye, gran personaje, hay que decirlo igual, ¿sí o no? Tremendo personaje el amigo ahí, pues, ¿ah? Que le pone talento, ¿cierto? A su performance, claro. Ay, nos falta en la vida, alegría, ¿cierto? Sí, pero de todas maneras, el hombrón le pone talento ahí. Muy famoso el Rambo, dice por aquí, se manda sus buenas cantadas rancheras en la plaza. Yo la otra vez lo escuché acá en la plaza, como a las, me fui yo como a las 10:30 de la noche y ahí estaba dándole furringue. Le puso talento el amigo, ¿eh? El amigo Rambo, ¿cierto? Sí. El amigo Coyote, ¿dónde estará el Coyote por ahí? Oye, invitémoslo a la radio a hacer karaoke. Ya, invitémoslo. Ya, si alguien tiene el contacto, por favor, del Coyote, por favor, que me mande un DM ahí, ¿cierto? Un mensaje de voz y lo ponemos acá en la radio, no hay problema, ¿cierto? Grande, maestro.
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1: 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Oye, con este iba a estar en un carrete, tiene que estar muy bueno. ¡Uy!
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1: 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No le pone color el amigo, ¿cierto? Buena, compadre. Buena. Este canta hasta debajo del agua. ¿Sí o no? De todas maneras. Le pone color ahí. Oye. Saludos para el Coyote, chiquillo. ¿Ah? Si usted tiene por ahí el contacto del amigo, no es problema, ¿cierto? Yo le mando. ¿Quién dice por acá? Mándale un saludo a César Jerez, que nunca jugó. ¡Qué pesado! Que nunca jugó en la U, dice. Son malos. ¿Ah? Que y jugó en la lista de los no citados, dice. Me dice que me quede piola, no, pero César Jerez, saludo te mando a tu amigo Adis. Adis Martínez, por si acaso. Para que tú se vayas nomás. Yeah, el rosquero. Ah, ya le mando un abrazo muy grande a esta hora. Oye, hoy día es la conmemoración nacional de Camerún, la fiesta nacional del Día de la República en Camerún. Sí, esta nación africana celebra el día en que en 1972, para que usted lo sepa, chiquillos, 1972 tuvo... cita, por supuesto, los ciudadanos votaron a favor de unificar el país en un solo estado unitario, para que usted lo sepa, sí. Eso ocurrió efectivamente, ¿cierto?, en Camerún, para que usted lo sepa, en esta jornada, chiquillos, ¿ah? Camerún, me acordé del partido de Chile con Camerún en Francia 98, ¿se acuerdan ustedes en ese tiempo? Buenísimo, ¿cierto? El gol que se pegó el Coto Sierra. ¿Se acuerda? El Coto Sierra le mandó un tremendo golazo, compadre. Pero espectacular, no hay que decir otra cosa, ¿cierto? No, buenísimo. Y obviamente ahí saltamos al estrellato, muchachos, ¿no? La hicimos linda en ese tiempo, ¿cierto? ¿Se acuerda que en ese tiempo también vimos los partidos del Mundial? Me acuerdo yo que lo vimos en el Centro Cultural. No sé si alguien se acuerda de eso. ¿Se acuerdan de eso, no? Lo vimos en el Centro Cultural, exactamente. ¿Ya? Y estuvo buenísimo. ¿Sí o no? Espectacular. Así que hoy es el día de la fiesta nacional de los camerunenses. ¿Eh? Sí, ya, muy bien. ¿Qué más tenemos por acá? 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

muy bien, ahí estábamos escuchando ese buen tema también, ¿cierto? En esta jornada. Sí, oye, le mandamos un saludo muy grande a todos los que están en sintonía, compartiendo con nosotros, así que ustedes se pueden comunicar nomás, no hay problema, a través del 45-251-3128. Sí, me están pidiendo un tema de Alberto Tosas, que es como un medley, parece, ¿o no? Sí, es un medley, ¿sí o no? Sí, lo estoy buscando y vamos a ver si lo tenemos por ahí, chiquillos. ¿Ah? No, sí, debo tenerlo. Así que si usted me puede pedir ahí una cancioncita, me puede decir cómo se llama la canción. No me recuerdo. No me acuerdo cómo se llama. Taran, taran, taran, taran, taran, taran, naked banana, night, banana, banana dulce, banana, banana sabroso, banana. Una cuestión así, no me recuerdo en estos momentos, ¿cierto? Y hay que buscarlo con el. ¿Cómo se llama? Con la canción. O sea, como es, pues. ¿Ah? ¿Cómo es? ¿Ah? Pero ¿cuál será? Bueno, Barbeo. ¿No es ese? No es ese, pues maestro, por favor, de verdad. No, tampoco. Ya, lo voy a buscar, de verdad que lo voy a buscar y se lo voy a entregar a nuestros amigos por acá, ¿cierto? Que están ahí escuchando la radio en estos momentos, ¿cierto? Y están compartiendo con nosotros en esta jornada. ¿Sí o no? Perfecto, así que no hay problema. Ya son las 11 de la mañana con 32 minutos. Oye, va pasando rápido el tiempo, va pasando rápido todo, y obviamente para nosotros también, voy agradeciendo a la gente que también está en la sintonía y está compartiendo con nosotros en esta jornada. Nos vamos con Vilma Palma y Vampiros, que también nos pidieron hasta ahora, recordando esos éxitos antiguos que bailábamos nosotros ahí en el Cuerpo Bombero. De la mañana,

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1: Es la hora 11:38.
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11 de la mañana, 49 minutos. Seguimos recordando los éxitos que bailábamos antes, chiquillos. Exacto, exacto, porque también no podía faltar el general. Sí, señoras y señores.

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1: Cualquier personaje. No, pero el amigo Rambo le gana, sí, ¿cierto? Sí.
2: Tetón.

cuando uno estaba bailando, me dice por acá un amigo. Empezaba a sonar la sirena, salían todos los sapos para afuera. ¿Todavía pasa eso? Ah, sí.

0: Por ahí también una amiga me dijo, oye, la lambada infaltable. Sí, tiene razón la lambada, por supuesto. En ese tiempo era satánica la lambada. Sí. Nos poníamos a bailar lambada en la plaza. Sí. Claro, y las vecinas empezaban a hacer exorcismo. Sí. ¿Se acuerdan o no? Cuando nos entrelazamos las piernas y ¡oh! Tengo que agarrar la pura cara.
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0: No, ahora los cabros hasta que choque el hueso nomás. ¿Qué?

que el aniversario número 16 de la Radio Magistral de Cholchol, que era este 22 de mayo, con motivo del aniversario, Cholchol suspende la actividad para vacaciones de invierno. Cobardes. Cobardes. No se quieren rajar. Hugo Moisés Salazar, cobarde. Pepe Neira.

Buenísimo, buenísimo, buenísimo, chiquillos. En esta jornada seguimos acompañándoles a todos ustedes en esta edición del programa de hoy. Sí, 11 con 58 minutitos, chiquillos, 11 con 58 minutitos. Ya nos quedan algunos minutos de programa y nos pidieron, compadre, por favor, póngase una canción. Chuta, no, pero es que esa ya es más del 2000, po. Sí, ya, pero igual no es malo. Ah, sí, sobre todo porque ahí nos desatamos más rato después, ¿ah?

0: déjale. Bueno, estamos aquí en vivo, chiquillos. Hoy me pidieron este tema. Hoy con este me voy. ¿Ah? Como decían las chiquillas, me meo. Oh, sí.
1: Teto.
0: Aquí están los New Kids on the Block. Step by step.

¿Se acuerdan que en ese tiempo nos cortábamos el pelo como los New Kids on the Block, no? Con esas rayitas a los lados. Los cabros recién vienen sabiendo eso ahora, ¿no? Nosotros ya lo teníamos. Ya lo teníamos antes.

0: Hagámoslo el sábado. Tienen que invitarse, ¿no? Tienen que invitar a una chela, ¿no?
1: A chela contigo.
0: Ah, ¿sí? ¿Cómo?
1: De tomarme una chela contigo.
0: Ya, ¿no? No hay problema. ¿Cómo fue?
1: Me gustaría tomarme una chela contigo.

sintonía. Gracias por la buena onda a través del WhatsApp. Buena mezcla, me dice, entre anglo y español. Vale, compadre. Le pusimos de todo, la bella juguera que tenía aquí. Hay que meterla en un premio para bingo ahora, la juguera. Sí, eso vamos a hacer. Pausa, chiquillos. Ya volvemos. Gracias por la sintonía.

0: Es la hora 12:06.
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0: acompañándoles a esta hora. Ya son las 12 con 23 minutos. Aprovechamos de enviarle un abrazo grande a toda la gente que nos acompaña en esta edición de hoy. Bueno, estamos acá en la Magistral 93.9 y disfrutando de nuestra compañía. 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Hola, hola. ¿Desde cuándo venís más a la no sé. Sí. Oye, queremos mandarle un saludo grande a nuestro amigo, ¿cierto? Sí, oye, se está haciendo conocido nuestro compadre por acá, ¿cierto? El Coyote, ¿cómo se llama? Sí, el Rambo, ¿ah? El Rambo. La hizo buena el Rambo. El Rambo, sí, no, se va a hacer viral. Yo por eso le decía yo, chiquillos, si ustedes tienen el contacto del Rambo, por favor, envíen el teléfono para invitarlo acá a la radio para que haga un karaoke. Se nos canta muy lindo el amigo, hay que decirlo, ¿ah? Sí, buenísimo, buenísimo, como siempre. Ahí está nuestro amigo.
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Ay, Dios mío, ya. Muy bien, vamos a seguir acompañándoles en esta edición del programa junto a nuestros grandes amigos. Ah, nos vamos a ir con la música, ¿cierto? Oye, a todo esto, les contamos que el programa de la Municipalidad de Galvarino ya se viene, ¿cierto? Aquí va a estar ya listo para ser emitido, así que no hay problema ahí, vamos a estar, ¿eh? Sí, de todas maneras, de todas maneras. Ya, muy bien. Ya, perfecto. Vamos a contarles que pueden seguir enviándonos sus peticiones musicales. Después, a la 1 de la tarde, nos conectamos de nuevo, ¿cierto? Para estar compartiendo con ustedes, ¿eh? Nos vamos a ir con la música junto a Tolly Fuya. Son las 12 con 25 minutos. Señorita, una mamá. Quédese con nosotros en la sintonía, chiquillos.

0: Es la hora 12:29 minutos.
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8: Muy buenas tardes, bienvenidos por supuesto a su programa municipal y saludamos en esta jornada de día miércoles. Queremos contarles que mañana habrá retiro de residuos en forma normal para todas las personas que están preocupadas, ¿cierto? Mañana entonces tenemos retiro en forma normal acá en la comuna de Galvarino. Vamos a contarles que ya se encuentra en los estudios de la radio Giselle Meliñir, que es la coordinadora de la OLN acá en Galvarino, y se encuentra con una importante invitada a quienes le vamos a ceder los micrófonos para que Giselle la presente y presente el programa que traen hoy día a la radio.
9: Hola, buenos días a todos los vecinos, a todos los que nos escuchan. Muy contenta de poder estar de nuevo acá en la radio para poder difundir todas las garantías, los derechos y dar a conocer la labor que se hace en favor de la infancia en nuestra región y en nuestra comuna. Bueno, como hemos quizás podido compartir durante este mes, estamos celebrando, conmemorando lo que es el mes de la familia. Agradecidas también por el espacio en el cual hemos podido conversar, por ejemplo, de grandes temas e importantes labores que deben cumplir los adultos que cuidan de niños, niñas y adolescentes. Como es sabido, en una oportunidad conversamos respecto a la coparentalidad y lo importante de la labor de los padres del hombre en la familia. La semana pasada también conversamos sobre familia y neurodivergencia, cómo todos somos diferentes y por lo tanto también tenemos el derecho a acceder a las distintas garantías para nuestros niños, niñas y también para los adultos que cuidan de ellas. Y en esta ocasión contamos con la visita de profesionales del programa FAE, de Programa de Familias de Acogida, FAE Yequén, y con una colega llamada Cristina Carilao, porque hoy queremos darle a conocer la alternativa para las situaciones algunas veces lamentables, delicadas, respecto a niños que necesitan un cuidador sustituto por un periodo de tiempo. Entonces, por eso, le doy la palabra a Cristina para que ella nos pueda dar a conocer de qué trata el programa y qué son las familias de acogida.
10: Gracias, Giselle. Buenos días primero a todos los auditores. Efectivamente, nosotros estamos acá para dar a conocer una alternativa que existe cuando los niños, niñas o adolescentes no pueden estar con sus padres debido a que un tribunal de familia ha determinado que por haber sido vulnerados sus derechos, mantenerse con sus padres implica un riesgo para su desarrollo. La idea y lo que plantea la política de infancia en Chile es que cuando un niño no puede estar con sus padres por una determinación legal, se abre un sistema de cuidado alternativo. El sistema de cuidado alternativo es de dos tipos. El primero es de tipo residencial, que es lo que antiguamente la gente conocía como los hogares. Y el segundo tipo de cuidado alternativo es el cuidado alternativo familiar, que es sobre el que nos vamos a abocar hoy día. El cuidado familiar es el que ofrecen familias de acogida que cuidan a niños, niñas o adolescentes durante un tiempo que es en principio indefinido mientras que se resuelve la alternativa de vida familiar estable para ese niño. Entonces, para ponerlo un poquito en perspectiva, lo que ocurre es que si un niño, por ejemplo, ha sido vulnerado de manera crónica en sus derechos, ha recibido apoyos institucionales de la OLN, de los programas de intervención como PIE, PRM, AFT, PF, que es la versión actual de los PPF, ¿no es cierto? Y no ha dado el resultado que se espera y el niño se mantiene en una situación de vulneración, el tribunal debe tomar una de medidas más drásticas para interrumpir ese perjuicio en su desarrollo. Ahí es donde se le entrega el cuidado a un tercero. La mayoría de las veces, ese tercero, que es familia de acogida, es un familiar. Entonces, la mayoría de los niños en cuidado alternativo familiar están a cargo de una tía, de una abuela, o de otro familiar, a veces de los hermanos mayores que ya son adultos, por ejemplo. Pero ¿qué ocurre? Muchas veces en el contexto familiar de los niños no hay una alternativa protectora. Algunas veces porque las familias viven juntas o están cercanas y las causales de vulneración se mantienen latentes, entonces no es un contexto seguro. Otras veces los motivos por los que los padres vulneran a los niños no nace desde esa crianza, sino de las crianzas que tuvieron esos padres. Por lo tanto, hablamos de vulneraciones y dinámicas que son más bien transgeneracionales. Cuando esto ocurre y se agota la instancia de cuidado familiar en el contexto del niño, entra la alternativa que estamos difundiendo actualmente, que son las familias de acogida externas. Como su nombre lo indica, al ser externas son familias que no tienen vínculo previo con el niño, ¿ya? Ahora, ¿cómo la política pública se hace cargo de que, aún sin conocerlo, sin haberse establecido previamente un vínculo, esos acogimientos sean protectores? Lo hace por medio de que estas familias que se postulan como de acogida externa son evaluadas. Nosotros, en un proceso de aproximadamente 3 meses, realizamos una evaluación donde se hacen visitas domiciliarias, evaluación psicológica, entrevistas a las redes de apoyo de la familia y evaluamos distintos aspectos que tienen que ver con el cuidado infantil para proyectar cómo esa familia podría poner al servicio de un niño que lo necesita sus recursos para protegerlo de buena forma mientras que se trabaja en su alternativa de vida familiar estable. ¿Ya? La evaluación, como bien decía, es aproximadamente durante 3 meses y luego a esta familia se le capacita. Eso significa que se abordan temas que en la evaluación fueron pesquisados como necesarios. Por ejemplo, si hay una familia que quiere acoger y es una pareja, pero ellos no han tenido experiencia de crianza porque aún no tienen hijos biológicos. Ahí la capacitación se va a orientar, entre otros temas, por ejemplo, a abordar las etapas de desarrollo con esa familia para anticiparlos a desafíos que pueden ocurrir durante el acogimiento.
9: Cristina, en función de lo que dice, creo que es muy importante ver a las familias de acogida externas como una alternativa. ¿Por qué? Porque finalmente la ley de derechos y garantías implica que el niño tiene el derecho a vivir en familia. Y la familia, efectivamente, a veces no pueden ser los padres, un abuelo, un tío, pero sí el mantener un contacto familiar con adultos protectores que les puedan brindar el cuidado, protección y desarrollo que ellos merecen. Y por eso esto es una alternativa para nuestros niños cuando hay una situación realmente grave. Uh-huh. Y que se ve y de alguna manera y se evalúa a través de los tribunales de familia. Para ser familia de acogida, ¿cuáles son los requisitos? Uh-huh. ¿Quiénes pueden ser familia de acogida?
10: Primero, las familias de acogida no tienen como requisito una conformación familiar en específico. Las familias de acogida pueden ser una persona soltera, hombre o mujer, pueden ser una familia monoparental donde existan hijos pero solo esté el papá o solo la mamá. También puede ser parejas con o sin hijos. Aquí no hay distinción de si la familia, el matrimonio, es un matrimonio, si es que están casados, o si conviven con acuerdo de unión civil o sin él. No hay distinción en términos de la conformación familiar. ¿Ya? Mm. Lo que es requisito es que la persona quien aspira a ser cuidador o cuidadores sean mayores de edad, no tengan antecedentes penales, ni inhabilidad para trabajar con niños ni con personas vulnerables. ¿Ya? Eso lo documentamos por medio de que la familia nos entrega su certificado de antecedentes para fines especiales y nosotros hacemos las consultas de inhabilidades en el sistema. Si no hay un impedimento de ese tipo, avanzamos en la evaluación psicosocial, donde a través de visitas domiciliarias, entrevistas y otras gestiones, evaluamos el interés y las aptitudes que tiene la familia para la crianza infantil. No solamente si la han experimentado, sino también desde su historia, como su experiencia de hijos, por ejemplo, ha modulado los recursos que ellos pueden ofrecer para criar a un otro. Que existan además ingresos económicos que sean estables. En este sentido, no es que haya un mínimo o un máximo de ingreso que se pida, ¿ya? Sino que los ingresos que esa familia tenga sean estables y alcancen para cubrir las necesidades de la familia y que a su vez permitan solventar los gastos de este tercero que se va a involucrar, que es el niño o la niña a acoger, ¿ya? En ese sentido, vamos a requerir que la familia, por ejemplo, haga adaptaciones si son requeridas. Por ejemplo, quizá adquirir una cama, habilitar un espacio, porque obviamente la idea es que cada persona en su casa tenga un espacio individual para el descanso, ¿ya? Pero son cosas que se van evaluando durante el proceso.
9: Cristina, una consulta, y por ejemplo, si se acoge a un niño, ¿cuánto tiempo un niño debiera vivir con una familia de acogida? ¿Y cómo es, por ejemplo, en el sentido de que si el niño quiere mantener el vínculo, por ejemplo, con un adulto de su familia consanguínea? ¿Cómo se trabaja en esos ámbitos?
10: Está en su derecho. Aquí plantear que el acogimiento es una medida transitoria y es temporal. ¿Qué es lo que busca en primera instancia? Que el niño se mantenga en un contexto familiar mientras se trabaja en una alternativa a la que él pueda adherirse como su alternativa de vida familiar estable. Eso significa que si el mismo programa FAE trabaja con los padres, ¿ya? O con quienes sea su familia de origen, para mejorar las condiciones que llevaron a que ese niño fuera separado de su lado, ¿ya? Entonces esas condiciones mejoran, el programa lo acredita a través de los informes al tribunal y el día de mañana ese niño puede volver con su familia. Pero la gracia de las familias de acogida es que mientras esté el niño en acogimiento, salvo que exista una medida restrictiva cautelar del tribunal, por ejemplo, ese niño tiene que tener contacto con sus padres, ¿ya? Obviamente con la figura que haya sido presente de sus padres en su vida anteriormente. Ya el programa se va a encargar de organizar esos contactos en el programa, es al menos así como se empieza. Se establecen visitas en el programa y la familia de acogida que tiene al niño lo lleva, lo deja con los profesionales, el niño tiene el encuentro con sus padres o su madre, con quien se determine, y luego de eso regresa con la familia de acogida. Digamos que es bien variable porque depende de la situación de cada niño, pero por dar un ejemplo, puede ser que una vez al mes tenga una visita supervisada en el programa con su madre. Entonces todos los meses la familia acogida lleva al niño a esos encuentros, hasta que de a poco se van alimentando, ¿no es cierto?, ese vínculo en un contexto más protector, y de a poquito pensemos que positivamente esa madre puede mejorar sus condiciones y el niño volver a su lado, ¿ya? Entonces el acogimiento no interrumpe necesariamente el vínculo con la familia de origen, sino que cuida ese vínculo en un espacio más protector mientras el niño está en un contexto familiar hasta que ya puede volver de manera estable con sus padres. Eso no siempre ocurre, ¿ya? A veces hay medidas cautelares que lo impiden, a veces el avance de la familia de origen, que son los padres, no es el suficiente para que el niño vuelva con ellos, y a través del tribunal se tienen que barajar otras opciones. Esas opciones a veces corresponden a que algún otro familiar asuma el cuidado permanente de ese niño, es decir, no se pudo trabajar con los papás, pero apareció una abuela que sí tiene mejores condiciones o que pudo recibir el apoyo para habilitarse, y ese niño va a quedar a la cargo de esa abuela de manera definitiva. Otras veces no está esa oportunidad y el niño es declarado susceptible de adopción y entonces va a transitar desde la familia de acogida a una familia adoptiva, que ya es una solución definitiva.
9: Claro. Entonces, las personas o familias que quieran ser familias de acogida requieren de alguna manera un corazón flexible, por decirlo así, ¿cierto? Porque a veces los niños necesitan también ampliar y conocer distintas personas que les hayan entregado amor, cariño, afecto, porque eso también ayuda a su propio desarrollo, al sentirse amado, protegido. Entonces buscamos familias, buscamos personas que estén dispuestas a entregar quizá amor y cuidado, y también ser flexibles en favor del niño, porque el niño lo necesita, ¿cierto?
10: Exacto. Aquí, a propósito de lo que mencionas, viene otra parte importante de los requisitos. La familia debe ser flexible para desarrollar vínculos de afecto con este niño, pero también para desprenderse, entendiendo que es una alternativa temporal. Cuando nosotros iniciamos procesos con la familia, algunas de las inquietudes que más se repiten tiene que ver con la pena que van a sentir cuando el niño se vaya de vuelta a su familia. Y si bien es algo que nosotros no escondemos, que obviamente somos seres humanos y transitamos por emociones más complejas en algún periodo, eso puede ocurrir, pero en la experiencia, todas las familias de acogida que han tenido un buen proceso y ese niño o niña pudo volver con sus padres, quedan contentos porque lo vieron irse feliz y en buenas condiciones. Y el equipo ha garantizado que hayan vuelto un lugar más protector del que tenían antes de concretarse el acogimiento. Entonces, de alguna manera, esto es tener, como tú dices, el corazón tan flexible de decir, bueno, me va a dar pena cuando se vaya, pero voy a poner primero las necesidades de este niño, voy a dar todo lo que él necesita para estar bien y me haré cargo de lo que emocionalmente para mí significa después desprenderme. Ahora, en la experiencia también ocurre que las familias externas después se mantienen en vinculación con los niños. Lo ven para los cumpleaños, vacaciones, se mantienen en contacto inclusive como una red de apoyo de la familia de origen cuando requiere algún apoyo en relación al cuidado de ese niño.
9: Por supuesto, sí, es una labor muy humana, muy del corazón, y creo que es fundamental también de que todas las familias de Galvarino, profesionales, papás, mamás, abuelos, tíos, que puedan tener la posibilidad de evaluar esta estrategia o alternativa para los niños que requieren esto, lo puedan hacer. ¿Y por qué? Porque finalmente nosotros también escuchamos en nuestro país que, por ejemplo, las residencias de protección, los hogares, quizás no funcionan de la mejor manera. Y no funcionan quizás porque efectivamente los niños no requieren una residencia, necesitan familia. Por lo tanto, invitamos a los vecinos, invitamos a las familias de Galvarino que puedan darle una vuelta a esto, porque los niños que viven en residencia o que no, o que pudieran estar en una situación tan grave que están a punto de ingresar a una residencia, las familias de acogida son su alternativa. Por lo tanto, invitamos, como digo, a papás, mamás, adultos, a que puedan darle una vuelta a este programa y puedan conocer también cómo funciona, ser parte de una evaluación. Yo sé también que, por ejemplo, todos los jueves se cuenta con charlas abiertas para la población desde el Servicio de Protección Especializada para conocer qué es más en profundo el ser familia de acogida. Así que invitamos a los vecinos para que puedan ser también y ver esta alternativa para muchos niños, niñas y adolescentes que lo requieran. Uh-huh. Cristina, ¿qué más nos podrías comentar respecto a lo que hacen ustedes también? ¿Dónde están ubicados?
10: Sí, bueno, nosotros lo que hacemos esencialmente en el programa de familias de acogida, en el FAIEC en Cautín, es acompañar procesos de acogimiento. Trabajamos con el niño, con la familia de acogida, con la familia de origen y con las redes que sean necesarias para restituir los derechos de estos niños. La invitación es a conocer de esta alternativa. Esto es voluntario. Por lo tanto, estamos abiertos a que las personas se contacten con nosotros, reciban orientación, pueden ir a una charla, pueden entrevistarse con nosotros, pueden decidirse a postular y en el proceso ir despejando si esta alternativa es para ellos. Claro. Nosotros estamos abiertos también a que la familia conozca de esta alternativa y defina si realmente es lo que busca o si tiene interés, por ejemplo, por la adopción, que también es necesaria. ¿Ya? Y ahí derivamos donde corresponde para que continúen el proceso. Pero es tan impactante esta alternativa porque permite que niños que ya no tienen otra opción no tengan que irse a una residencia. Y también favorablemente nos da la oportunidad de que niños que han vivido en residencia puedan salir de ahí.
9: Sí.
10: Entonces el impacto que tiene a nivel emocional, del desarrollo físico, del aprendizaje para los niños, contar con vínculos exclusivos como los que da una familia, es algo que por mucha inversión que se haga en la alternativa residencial, no se le pueden ofrecer esos vínculos de exclusividad.
9: Claro.
10: Ya, entonces la idea es que todos los niños y niñas tengan la oportunidad de vivir una familia. Y para mostrar el escenario actual, contarles que en la Araucanía hay actualmente 327 niños, niñas y adolescentes en residencia. Y de esos 327 niños, 31 son menores de 3 años, que es además una etapa crítica del desarrollo donde todos los niños deberían estar en una familia. Entonces la invitación es a tomar contacto. A nosotros nos pueden ubicar de manera más directa a través de redes sociales, en Facebook e Instagram como FAIEC en Cautín. Tenemos un teléfono que es el 452-321-787. Tenemos un correo electrónico que es fayequentemuco@gmail.com y físicamente estamos ubicados en Pasaje Neculmán 0548 en Temuco, cerquita del mall, del portal. En cualquiera de estas instancias pueden hacernos preguntas y acercarse a esta alternativa que le puede cambiar la vida a un niño, a una niña o a un adolescente.
9: Sí, qué buena instancia. Estamos muy contentos de poder haber conocido más en profundidad lo que es ser familia de acogida y las alternativas que tienen nuestros niños en la Araucanía. Las cifras igual son alarmantes y por eso creo que las familias de acogida son una muy buena alternativa para nuestros niños, así que les invitamos a que puedan conocer más de esto, también a través de nuestra oficina local de la niñez, que estamos ubicados ahí en Dideco, en el oficina 13, en Fresia 1090. Como oficina contamos con información, podemos hacer los contactos con el programa, así que estamos ahí dispuestos a recibir a los vecinos que quieran quizás conocer mayor información y ahí podemos hacer el contacto con los profesionales. Así que invitamos a nuestros vecinos y en este mes de la familia valorar los vínculos que los niños realizan o conectan con estos adultos cuidadores. Todos podemos ser familia de acogida, tener un corazón para entregar a los niños. Así que invitamos a nuestros vecinos para que puedan conocer más del programa. Y agradecemos también la instancia que nos da aquí nuestro municipio, nuestro alcalde, para poder difundir la importancia de los adultos, adultos protectores, adultos cuidadores, adultos que le den el respeto que los niños requieren. Y contentas también de poder saber de esto. Y gracias, Cristina, por acompañarnos, por dar cuenta también de la labor y el trabajo que hace la Corporación Yequén. Así que muchas gracias.
8: Bueno, contarle, cierto, en resumen, que Cristina Carileo. No había escuchado nunca esa palabra. pertenece a la FAEC de Familia Acogida Especializada. Es un cuidado alternativo familiar, es un programa chileno del Servicio Nacional de Protección Especializada a la Niñez y Adolescencia, destinado a niñas y niños adolescentes separados de su familia de origen por graves vulneraciones de derechos por orden judicial. Es una medida de protección transitoria y familiar que no es institucional, donde personas o familias voluntarias, capacitadas y evaluadas acogen temporalmente, al menos en su hogar, brindándole cuidados, afecto. ¿Desde qué niño de qué edad empiezan a recibir a niños ustedes?
10: La verdad es que un niño en acogimiento puede ser desde recién nacido hasta 17 años y 11 meses.
8: Bueno, recordarle entonces a la gente que todo esto es temporal, es priorizar la vida, tiene un apoyo institucional muy grande y apoyo profesional, y existen varios tipos de que pueden ser las personas que cuidan, ¿cierto? Pueden ser parientes, familia externa, sin vínculo previo por lo demás. Así que queremos agradecer a la FAE, ¿cierto? FAE Yequén de Cautín, que estuvieron con nosotros también, y por supuesto aquí la Giselle Meriñir, ¿cierto? Que la OLN que nos estuvo entregando importante invitación. Recordarle que estamos en el mes todavía de la familia, así es que les seguimos invitando a todos ustedes a trabajar mucho en ese sentido también, ¿cierto? A cuidar y proteger nuestro núcleo familiar. Coqui, con eso nos comenzamos a pedir. ¿Alguna otra frase que quieran?
10: No solo dar las gracias y motivar a que todos podemos contribuir a que niños, niñas y adolescentes tengan y gocen de su derecho a vivir en familia, que eso no es algo que solamente apunta a una solución actual, sino también a dar más condiciones de futuro a esos niños y como un aporte a la sociedad también. Así es que las puertas están abiertas y nosotras atentas para todas las consultas que la gente tenga sobre la materia.
9: Sí, bueno, solo recordar y agradecer esta instancia. Nosotros estamos ubicados en Fresia 1090, oficina 13, la oficina local de la niñez, dispuesta a atender dudas, consultas, comentarios. respecto a la infancia, niñez y a todo lo que ustedes puedan necesitar. Así que muchas gracias.
8: Muy bien, pues queremos agradecer a don Jorge Rivera, que nos puso una vez más al aire, y si Dios así lo estima conveniente, nos encontraremos el viernes por acá.
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11: Es la hora 13 en punto.
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3: Muy bien, amigos, ahí estábamos escuchando también ese bonito tema en el día de hoy. 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Contarles que, por supuesto, se pueden comunicar al 45-251-3128. ¿Cuánto es la temperatura que tenemos a esta hora? Subió un poco la temperatura, estuvo bastante helado hoy día. 16 grados, chiquillos. Qué bueno. Oye, para la próxima semana, a prepararse porque se vienen algunas lluvias. Me refiero al 25, 26, 27, 28 de mayo. El 25 van a caer 0,7 milímetros de agua solamente, según lo que nos dice por acá. En el transcurso de la mañana tarde, ya, entre las 11 y las 2 de la tarde. El día martes 26 va a llover durante el transcurso de la mañana, 2,7 milímetros hasta eso de las 11, 11.30. El día miércoles va a llover durante todo el día, 12 milímetros de agua, dice por acá. Y el día jueves 28 de mayo vamos a tener algunas lluvias en el transcurso de la mañana, casi madrugada podríamos decir, entre las 5 y las 6 de la mañana. ¿Ya? Chiquillos, para que usted lo sepa, y después vamos a ir teniendo temperaturas que no van a pasar más allá de los 14 grados, pero afortunadamente la próxima semana no vamos a tener, hasta llegado junio, temperaturas bajo cero. Esperemos, ¿ah? Que eso ocurra. Bueno, el fenómeno del Niño, chiquillos, usted ya lo sabe, ¿ah? ¿Ah? ¿Cómo le pusieron ahora? ¿El Niño Godzilla? ¿El Niño Godzilla? El Niño Godzilla. El Niño Godzilla, chiquillos, ya. Muy bien, nos vamos a ir con los Bandoleros del Sur.

0: Es la hora 13:29 minutos.
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0: Es la hora 13:30 minutos.
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0: Es la hora 13:59 minutos.
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0: Es la hora 14 en punto.
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amigos, seguimos acompañándoles en esta edición del programa. Buena tarde, por supuesto, a través de la Magistral FM. Ustedes que son parte de nuestra programación, envíenos sus peticiones musicales. Envíenos sus saluditos, no hay problema. Ahí a través del WhatsApp todo está pasando hoy día, chiquillos. Bueno, estamos de a poco llegando a la cúspide, por supuesto, del día, para después seguir disfrutando de más programaciones. Vamos a actualizar el reporte del tiempo a esta hora. Oye, tenemos 18 grados, dice por acá. Mire qué bueno, 18 grados tenemos a esta hora. Oh, qué rico. Está bueno para salir a afuera a tomar un poquito de sol, muchachos. Así que le invitamos a ustedes también, ¿eh? De todas maneras. Siempre la Magistral. Aquí estamos en vivo para ustedes, muchachos. Vamos a irnos con más música junto a Ferretería Los Lagos, será Escala 465. Nos vamos a ir con esto que ya comienza a sonar acá, están los... ¿cómo se llaman? Ya, perfecto. Aquí está, Traicionera de los Truenos Sureños.

seguimos con la música en esta jornada, por supuesto, del Carnaval Tropical. Con Ferretería Los Lagos, acá está Ranchero de Río Maule con libro abierto. 2 de la tarde, 10.

0: Es la hora 14:29 minutos.
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0: Con tradicional desfile, Temuco brindó homenajes a las glorias navales. Nuevo ataque incendiario en la Araucanía deja dos máquinas quemadas. Fiscal Nacional subrogante afirma que la moneda no sabía de operativo en Temuco y Cuy porque no tienen intervención. Sujeto que mató y quemó a hombre en el sector Feria Pinto en Temuco fue condenado a 17 años de cárcel. Estas y otras informaciones las conoceremos en Plataforma Informativa.
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0: ¿Cómo están? Bienvenidas, bienvenidos a la presente edición de Plataforma Informativa correspondiente al día miércoles 20 de mayo del año 2026. Saludos cordiales a esta hora a quienes están en nuestra sintonía a lo largo de la región de la Araucanía. La mañana de hoy, en la capital de la Araucanía, se realizó el tradicional desfile de las glorias navales en conmemoración del 147 aniversario del combate naval de Iquique. A la actividad realizada en la explanada de calle Prat en la plaza Teodoro Schmidt, asistieron destacadas autoridades como el gobernador René Zafirio, el alcalde Roberto Neira y el seremi de Seguridad Pública Luis Cárdenas. El desfile contó con la participación de alumnos de establecimientos educacionales de la capital regional, además de unidades de las Fuerzas Armadas y Carabineros.
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Vamos al plano policial porque una máquina forestal y un camión fueron consumidos por el fuego en un nuevo ataque incendiario registrado en la Araucanía durante esta madrugada. El hecho se registró en la zona rural de la comuna de Curacautín y afectó maquinaria al interior de un fundo ubicado en el sector Santa Ema. Hasta el lugar del ataque arribó personal de carabineros y bomberos, cuyos efectivos lograron controlar las llamas que dejaron como saldo la pérdida total de la maquinaria. En el lugar del ataque fue hallado un lienzo firmado por la resistencia mapuche Mayeco, en el cual piden la devolución del Gualmapu y la liberación de los detenidos en el caso Gronmus. Vamos a otro ámbito porque diseñando nuevos alimentos se denominó el curso taller en el marco del programa Araucanía Agroalimentaria desarrollado en dependencias del Centro de Genómica Nutricional Agroacuícola CGNA en Temuco, iniciativa financiada por el gobierno de la Araucanía con una inversión de 1.300 millones de pesos. La actividad reunió a emprendedores y pymes del área de alimentos y permitió conocer las capacidades científicas, infraestructura tecnológica y equipamiento avanzado disponible para emprendedores y empresas de la Araucanía, como planta piloto a gran escala acreditada bajo normas internacionales. Los asistentes pudieron explorar la ciencia detrás de los alimentos, ingredientes, macromoléculas, innovadores, procesos industriales, entre otros. Desarrollaron con sus propias manos extrusión, emulsiones, encapsulaciones de ingredientes funcionales, de berries, batidos nativos, bebidas proteicas en polvo, pastas, entre otros. El gobernador René Zafirio Espinosa dijo que potenciar la industria de alimentos en la región de la Araucanía ya es posible, ya estamos trabajando con ello con diferentes programas. Uno de estos es Araucanía Agroalimentaria, donde el énfasis es llegar a emprendedores, agroindustria y pymes de la región. Además agregó que hay cerca de 3.000 personas que han apostado por desarrollar sus negocios en la industria de los alimentos y muchos de ellos parten desde sus propios domicilios. Ernesto Labra, gerente de innovación y desarrollo del CGNA, destacó que el encuentro no solo se centró en la tecnología, sino que actuó como un espacio estratégico de vinculación entre emprendedoras locales. Al fomentar estas alianzas colaborativas, el programa busca fortalecer el tejido empresarial de la zona, permitiendo que compartan experiencias y se apoyen mutuamente en la creación de nuevos alimentos que impulsan el progreso económico y social de la región de la Araucanía. Trinidad Mary, emprendedora de Tante Trini, destacó que la actividad fue súper interesante porque no solamente conoceremos las técnicas que nos involucra cada uno de nosotros, sino que además estamos conociendo las instalaciones y las distintas funciones que tienen la elaboración de distintos alimentos. El director científico del CGNA, Haroldo Salvo Garrido, destacó que el taller refleja nuestro modelo, donde la ciencia se hace con comunidad. Fue gratificante ver a emprendedores palpando la ciencia-tecnología detrás de los alimentos, que es clave para innovar. Instó a que se enfrenten al mercado de la proteína vegetal, que este 2026 será de 14 billones de dólares.

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0: vamos a otro ámbito porque el fiscal nacional subrogante y regional de la Araucanía, Roberto Garrido, respondió a la presunta apropiación del gobierno del éxito de intervención de las últimas semanas en Temucuicui y afirmó que el Ejecutivo no sabía del operativo que terminó con la detención del comunero mapuche Jorge Huenchuyán. En conversación con un medio de comunicación nacional, el persecutor fue consultado sobre el factor político que ha permitido el ingreso a Temucuicui este año 2026, tras años de no intervención del Estado, y sostuvo que todos los factores inciden. Ninguna de las instituciones podría operar aisladamente. Todo eso se va complementando y eso es lo que se traduce en resultados concretos que son apreciables en términos de detenciones, en términos de incautación de evidencia, pero es un trabajo conjunto. Asimismo, mencionó que la coordinación que nosotros tenemos directamente siempre es con Carabineros y la Policía de Investigaciones para dar ejecución a las órdenes que la Fiscalía gestiona a través del Poder Judicial. Esto no quiere decir que la coordinación con órganos del gobierno o del Poder Ejecutivo no sea necesaria. Nosotros tenemos esas coordinaciones hace mucho tiempo. También todas esas referencias se hacen a la participación del Ejecutivo, se refieren precisamente a estas coordinaciones macro para el funcionamiento del sistema, aclaró Garrido.
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Seguimos revisando noticias, esta vez en el ámbito policial, porque a 17 años de cárcel fue sentenciado un hombre que fue identificado como el autor de un brutal crimen ocurrido en el sector Feria Pinto en la ciudad de Temuco. Se trata de un homicidio ocurrido el 10 de octubre de 2023, cuando tres hombres y una mujer se enfrascaron en una discusión que terminó con uno de los individuos siendo atacado. En lo concreto, el hombre fue apuñalado y luego lanzado a una fogata que habían encendido en la vía pública. Luego de que la Policía de Investigaciones detuviera a los dos hombres y a la mujer, se desarrolló el juicio que terminó con veredicto condenatorio para los tres. Un hombre de nacionalidad argentina fue sentenciado a 17 años de cárcel. En tanto, el otro individuo y la mujer fueron condenados a cumplir 10 y 12 años de cárcel, respectivamente.

0: Vamos a la costa de la Araucanía, vamos a Tolten, porque en el contexto de una delegación integrada por 23 docentes de chino mandarín provenientes de diversas provincias de la República Popular China, quienes arribaron a Chile con el propósito de fortalecer la enseñanza del idioma y la cultura en establecimientos educacionales de 9 regiones del país. Durante el año 2026 se encuentra en la zona costera la profesora Li Lei. La docente se integró hace un par de semanas al equipo de la escuela pública El Sembrador de la comuna de Tolten, establecimiento dependiente del Servicio Local de Educación Pública Costa Araucanía. Para dar la bienvenida institucional, Aarón Ríos Morales, seremi de Educación, llegó hasta la escuela para compartir con la docente en una de sus clases, quien dijo estar muy contenta en el establecimiento. Tras el encuentro, la Autoridad de Educación señaló que estamos como Ministerio de Educación implementando acá en la Escuela de Tolten este proyecto para que muchos estudiantes puedan aprender chino mandarín y tengan las herramientas para poder abrir las puertas del mundo. En tanto, Nélida Palma Huerta, directora del establecimiento, precisó que la llegada de la docente china surge tras la postulación al programa inglés Abre Puertas del Mineduc y que ahora permitirá complementar no solo la enseñanza del inglés, sino también el mapudungún. Al respecto, es preciso invitar a más establecimientos que postulen al programa de Lengua y Cultura China, para lo cual pueden consultar directamente los requisitos y beneficios al coordinador regional del programa al correo george.thomas@mineduc.cl. De esta forma ponemos punto final a la presente edición de Plataforma Informativa. Desde ya, deseando a cada una y a cada uno de ustedes una excelente jornada y además invitarles a reencontrarnos el viernes 22 de mayo para cerrar junto a ustedes una nueva semana informativa. Un gusto en saludarle. Buenas tardes.
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0: Es la hora 15, un minuto. Es la hora 15, un minuto.
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0: Es la hora 15, 29 minutos.
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0: Es la hora 15, 30 minutos.
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1: Es la hora 16. Un minuto.
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0: 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Oye, Sotito, tengo un mensajito que me había llegado de Nantes por aquí. Y yo creo que esto le pasa a muchas personas. Mira, te lo voy a leer así. Voy a leer el mensaje literal. Yo un día estaba en mi pieza y sentí clarito que alguien se sentó en la cama. Abrí los ojos y no había nadie. Desde ese día que duermo con la tele prendida. ¿Cuánta gente?
1: Desde ese día que todavía estoy esperando para saber quién
0: era. Para saber quién era, ¿por qué no volvió? ¿Por qué no volvió? ¡E invierno vuelve! Claro, oye, sí. Bueno, es un tema. Yo lo hemos conversado en otras situaciones.
1: Un tema que se vayan.
0: ¿Ah?
1: Un tema de eso, que se vayan, que no aparezcan nunca más.
0: ¡Qué pena! ¿Qué pena?
1: ¿Cómo se le ocurre hacer eso? Que diga el nombre al tiro, no, sin que diga la verdad.
0: Que se presente, por último, si se va a sentar en los pies de la cama de uno, que diga de dónde viene algo.
1: Claro, que lleve
0: no
1: algo.
0: Sé, por un último, cariñito, un regalito, por último, una rascadita de pelo para volver a hacerte dormir. No sé. Oye, pero ¿sabes qué? Yo sí soy miedosa y siempre lo comento de que duermo con alguna luz prendida. Y si no es la luz, la tele, así que empatizo totalmente con nuestra auditora sobre el tema de tener algo prendido ahí.
1: No, sí, pasa. Y sobre todo si tuviste alguna experiencia estando en oscuridad o de noche, sí, pues quedas con una especie de trauma que te lleva a tener luces prendidas. Yo lo digo por experiencia también, así que...
0: ¿También duermes con las luces prendidas?
1: Lo he hecho. Me ha tocado y de a poco voy como yo mismo... peleando contra esa, como que se convierte como en una fobia prácticamente de la oscuridad. Me gusta la oscuridad, pero así todo igual.
0: Oye, le voy a preguntar a nuestra amiga que qué edad tiene, para que más o menos vayamos sacando, claro, el rango del trauma que tenemos nosotros. Yo tengo 35. ¿Hasta qué edad ya, dormiste pero tú con la luz prendida?
1: Yo tuve ese trauma de chico, después se me quitó, después lo volví a tener. ¿Sabes cuándo lo volví a tener? ¿Qué me dejó ese trauma? Después del terremoto del 2010.
0: Oh.
1: Volví a tener el trauma, porque el terremoto me pilló a oscuras.
0: Claro, tienes razón.
1: Y ahí volví a tener el trauma.
0: Me dice nuestra amiga que tiene 40. Que no diga su nombre, pero que tiene 40, pero por qué vergüenza de tener 40.
1: Y que diga el nombre del que estaba sentado ahí, porque yo sé que...
0: No, pero claro, eso puede pasar, porque de repente cuando uno tiene alguna situación, algunos eventos que sucedieron en la oscuridad... Como lo que fue el terremoto,
1: claro,
0: que nos despertó a esa hora.
1: Te dejan con algún choque, algún trauma que hace que le tengas miedo a esa situación en
0: específico.
1: Claro,
0: yo mi tema es que yo despierte y vea, eso es.
1: Pero si está oscuro no va a haber nada.
0: Por lo mismo dejo una luz prendida o dejo la tele prendida, ya, pero pues, no
1: lo porque... Por eso la mayor cantidad de las personas le tiene miedo a la oscuridad, porque no ve lo que hay. Y ese es el temor principal del ser humano, es el temor a lo desconocido, a no saber, claro, no tener el control.
0: Oye, pero la verdad es que es más, abarca a más personas. Yo pensé que esto era como...
1: Como que quiere hacer un grupo WhatsApp. No.
0: Hagamos un grupo WhatsApp de los que dormimos con la tele prendida.
1: Que le tenemos miedo a la oscuridad.
0: Oye, no. Pero ¿sabes qué? Algún día lo voy a desbloquear. Algún día voy a ser valiente y voy a desbloquear el miedo a la oscuridad. Y el primer paso que yo voy a hacer...
1: Es cuando me ponga a correr.
0: No. El primer paso que yo voy a hacer va a ir... me voy a ir a bañar a un río. De noche. Eso voy a hacer. Oye, eso sí que nunca lo he desbloqueado y yo lo quisiera hacer. Bañarme en un río de noche. En el río de Chonchol de noche.
1: No va a tener miedo allá, pero va a llegar a la casa y va a aprender la luz igual porque.
0: Bueno, pero vamos de a poquitito, si no vamos a poder tirar al tiro, ¿ya?, y sacarnos todo el trauma, así. Despacito.
1: Tu casa.
0: Pero sí, siempre he querido ir a bañarme en un río de noche.
2: Vulgaridad en mi casa.
0: Pelota. ¡No!

0: la tarde con 53 minutitos. Ahora comenzó ya a bajar la temperatura, pero estuvieron ricos esos 20 graditos que tuvimos hoy en nuestra región. 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Conversar ahora de un super alimento que se hizo bastante famoso, que algunos en algún momento miraron quizás medio raro
1: contigo,
0: pero hoy está completamente de moda.
2: Por saber qué pasó en tu casa,
0: está tan de moda que se ha vuelto incluso famoso en distintos noticieros nacionales. Salió hasta en la tele.
2: Cuando no sé dónde.
0: Estamos hablando nada de nada más y de nada menos que el tradicional caldito de patas de pollo. Porque lo que antes era típico del campo, de la cocina sureña, de los días fríos, hoy aparece en las redes sociales, programas de salud y hasta influencers que están hablando del famoso colágeno natural. Yo creo que hay harta gente que quizás vio esta nota ahí en los noticieros. Y fue como, ay, ya, pero esto es súper antiguo. Yo dije eso, ¿eh? Yo pensé eso. Y dije, ah, pero si nosotros aquí ya sabemos. ¿Cómo va a ser nuevo? Está como el... este nombre que le pusieron al secar ropa al sol. ¿Cómo es? El sun drying. Nosotros ya sabemos lo que es secar ropa en el cordel. No es millennial. Ni Z. La verdad es que este plato tiene toda una historia. Porque en muchas casas del sur era el remedio, o es el remedio oficial para el frío, para recuperarse de alguna enfermedad o simplemente para agarrar fuerza. Así que vamos a recordar algunos de los beneficios que han convertido al caldo de patas de pollo un superalimento debido a estos múltiples, hasta múltiples propiedades que tiene para la salud. Que todo es rico en colágeno, aporta una fuente natural de colágeno esencial para mantener la piel firme y las articulaciones lubricadas. Mejora la salud de la piel, mejora el sistema digestivo y puede ayudar también a combatir la artritis y el dolor articular. La preparación es sencilla, se puede preparar con ingredientes como, no sé, zanahoria, cebollita, ajo, las cosas que uno suele usar para una sopita, estofado. Y obviamente las patas de pollo. Se recomienda poder cocinarlo durante aproximadamente 24 horas para obtener este caldo nutritivo y que las patas queden blanditas. Y lo otro también es que lo puedas preparar así como tipo guiso. Y te lo sirvas ahí con arrocito, verdurita. Así que no solamente el caldo de patas de pollo es reconfortante, sino que también fortalece el sistema inmunológico y mejora la salud general. ¿Qué te parece? Es más, incluso aquí aparecen como videos de influencer que hacen el caldito de las patas y luego lo ponen en cubitos para ir echándolo en distintas comidas.

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0: Es la hora 16. 58 minutos.
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Ahí sonaba Vamos a Portarnos Mal junto a Calle 13. Hoy es día de portarse mal. No, mire que el viernes tiene que trabajar. Si no, páselo bien nomás. Recuerde que si va a beber, pase las llaves, pase las llaves. 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
0: 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Hola Dani, ¿cómo estás? Me dice por aquí nuestra amiga Pame, me dice vengo y recién llegando a la casita y yo hoy sí tengo sanguchito. El viernes, amiga. Sí va a tener sanguchito y la Marti también me dice. Oye, saludos chiquillas. Un temita de Miranda con María Becerra que vamos a programar de inmediato.

0: Oye, vamos a hablar de un tema bastante especial. Se ha comentado y conversado bastante en distintas redes sociales, en la radio, en distintos programas de streaming. Así que lo vamos a conversar nosotros. ¿Han escuchado hablar ustedes de las personas del proceso? ¿Tú has escuchado hablar de las personas del proceso, Sotito?
1: Mira, no lo había escuchado así como concepto, así como que, como encasillados ya en otro, pero sí, he sabido mucho de personas así, o sea, muchos casos.
0: Mira, hay personas que llegan cuando todo está bonito, cuando ya hay éxito, cuando uno está estable, la sonrisa lista para la foto. Pero también existen esas otras personas que son las más importantes muchas veces, que son las personas del proceso, que es esa mujer, ese hombre que estuvieron cuando no había nada asegurado, cuando las cosas costaban, cuando no había dudas, lágrimas, cansancio, y aún así decide quedarse en el apoyo para la otra persona, en el proceso de la otra persona. Porque cualquiera puede llegar al final de la película,
1: claro,
0: cuando todo es un éxito, pero no sé si toda la gente soporta todo lo que significa ver esta película desde el principio, con los obstáculos, sí, con los desafíos, el creer en una persona, principalmente también va ligado a ese punto. Entonces, en resumen, las personas del proceso son aquellas que acompañan cuando todavía no hay lujo, cuando el bolsillo está apretado, cuando los sueños parecen demasiado grandes. Es la que cree en la persona incluso cuando la persona en sí está a punto de rendirse. La que escucha las ideas locas que después pueden convertirse en realidad. La que apoya los emprendimientos, celebra los pequeños logros. Y te acompaña en silencio, que espera, que entiende las batallas internas que puede tener una persona también, que impulsa, que cuida, que motiva y que no desaparece cuando aparecen los problemas. Yo creo que esa es la persona del proceso, básicamente es eso. Ah, mira el verso. Voy a ponerme a rapear.
1: Salió hasta poema.
0: Oye, no, pero eso, la persona del proceso no compite con la persona con la que está, no justamente minimiza, sino que
1: elige,
0: no abandona cuando las cosas se ponen complicadas.
1: Exactamente.
0: Así que, bueno, hoy en día esto es lo que vale oro. Y yo creo que aquí aparece una frase que es bastante cierta, que dice que no cualquiera merece verte florecer si no estuvo cuando eras semilla. ¿Qué piensas sobre eso?
1: Tiene bastante sentido. Ahora igual hay como varias maneras. Cuando la persona está muy bien, está bien, una persona que ya logró una estabilidad emocional, qué sé yo, tiene la capacidad de encontrar a otra persona. O sea, como que ya no busca. Y suele encontrar a otra persona que está en la misma sintonía.
0: Claro.
1: Ahí funciona, impecable. Pero la persona, como dices tú, la que elige estar quizás en el peor momento, o no eligió estar en el peor momento, apareció, llegó ahí y dijo, yo me quiero quedar aquí.
0: Oye, qué complejo es el tema. ¿Y tú qué crees? Yo igual vi una vez una publicación que decía la persona del proceso no se deja, se tunea con el tiempo. Una cosa así, un meme.
1: Un meme.
0: Oye, sí, porque obviamente...
1: Es que sí, porque se va construyendo.
0: Se va construyendo, claro. Ambas personas se pueden ir, claro, construyendo de camino, no. Y yo encuentro que eso es más valorable.
1: Es decir, generando algo desde cero, y eso puede ser mucho más bonito.
0: Exactamente, exactamente. Así que si usted reconoce que está con una persona del proceso y lo puede ver, lo puede identificar, no suelta a la persona del proceso. De
1: no,
0: hecho,
1: no
0: valórelo, valórela. Y justamente hablando de este tema, gracias, nos vamos con este tema del Grupo Frontera y Manuel Turizo, la del proceso.
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0: Es la hora 17:33 minutos.
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0: Carolina.
1: Continuamos acompañándolos en esta última media horita, 20 minutitos que nos quedan de esta tardecita magistral. Y mira, estaba leyendo una noticia hace algunos minutos atrás. Pero la verdad es que no pensé que se iba a tratar de algo tan, tan profundo como lo que acabo de leer. Así que la vamos a transmitir, pero definitivamente no lo puedo leer con

0: Ya no voy a poder leer la noticia nosotros, así nos estamos coordinando, compañero.
1: Santiago.
0: ¿Qué? Ay, no, no.
1: No, imposible, imposible seriedad. Nos resulta la seriedad de esa coordinación algo de canciones.
0: Pero mira, son cosas que pasan, son gajes del oficio. No sé, puede suceder, ¿no?
1: Puede suceder cualquier cosa, pues sí, me sucede a mí. Loca,
0: loca, loca. Ya, pero antes de irnos con las noticias serias, mira, te voy a enviar otra.
1: Ah, ya, ya que quería aprovechar un paréntesis también, quiero mandar un saludito que me lo están pidiendo. Vamos a aprovechar esta confusión de canciones. Mandar un saludito especial a mi amigo Eduardo Quesada, que está escuchando la radio.
0: Oye, le enviamos un saludito a Eduardo Quesada, está mandando saludos, está aquí de una cuadra.
1: Ah, claro. Venga. Porque, grítalo mejor, grítalo.
0: Grítalo mejor.

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1: 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Necesito esa cara de vulgaridad en mí.
0: Últimamente los robots se han tomado la escena en escenarios, en conciertos, conferencias, sí, y mucho más. Pero este me dio un poquito de risa porque igual
2: ahora se están tomando, se están comprando los terrenos ya los robots.
0: Mire, en la empresa Buster Robotics presentó un robot humanoide diseñado para presumir agilidad y fluidez extrema. Para demostrar lo avanzado de la máquina, los desarrolladores le pusieron un desafío mayor y lo programaron para poder hacer la coreografía de Billie Jean de Michael Jackson. La presentación comenzó bien, con movimientos fluidos y mayor complicación. Sin embargo, cuando el androide intentó realizar el icónico moonwalk, cuando intentó caminar, Pacha, hubo un mal cálculo ahí de la trayectoria y se sacó la...
2: Se le cruzó un peldaño.
0: Se le cruzó un cable.
2: Se le cruzó. Se le zafó un tornillo.
0: Se le zafó un tornillo. Claro, pues ahí perdió la estabilidad y...
2: Oye, he visto varios videos de los robots.
0: Se sacó la robótica.
2: Y sabes que es entretenido cuando caen.
0: Los robots.
2: Porque como que caen y se desprograman. Quedan así como...
0: A ver, deja de mirar el video aquí bien, bien. Oh.
2: No, y primero se tropieza. Primero se tropezó y dijo, me mantuve, pero después ya no.
0: Oye, pero yo no tengo...
2: Y quedan desprogramados. Mira, si cuando caen es como que se desprograman completamente.
0: Oye, ¿se puede pagar para ver esto otra vez en vivo? Oye, el robot y el amor.
2: ¿Cuánto vale el robot?
0: ¿Cuánto vale ese robot?
1: Frente a mí.
0: Yo lo quiero.

0: Le vamos a enviar un saludito también a Benjamín y Alicia, que van camino de Cholchola Galvarino. Le vamos a enviar un saludito por ahí, un abracito.
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0: Oye, seguimos con música a esta hora de la tarde.

0: Ya nos van faltando solamente 10 minutitos para las 6 de la tarde y le voy a contar esta noticia que nos encontramos. La verdad es que estaba bastante preocupante. Estábamos esperando que hubieran más detalles en cuanto a lo sucedido. Pero, ¿qué pasó? Que dispararon a una niña de 10 años a la salida de un colegio en La Granja. Según la información preliminar que se entregó, el hecho no ocurrió a través de alguna bala loca, sino que se trataría de un presunto ajuste de cuentas por episodios previos de bullying. La menor resultó baleada en sus piernas y actualmente se recupera en el Hospital Padre Hurtado en San Ramón, fuera de riesgo vital. O sea, la intención claramente era hacer lo que dice aquí, que es un ajuste de cuentas. Y ahí volvemos a conversar de lo que hablábamos el otro día, de que en este aspecto estábamos involucionando bastante. Es cierto. Y me preocupa porque detrás de esto tiene que haber habido alguien mayor. ¿O no? ¿Algún apoderado?
1: Probablemente, porque, y aunque no sea algún mayor, igual indirectamente hubo alguien, porque para que llegara la persona con un arma, eso ya hay mucho que decir sobre eso.
0: Claro, oye.
1: ¿Y qué es lo que gatilló que terminara así? O sea, imagínate cómo está funcionando la mente de las personas para llegar a ese tipo de reacciones.
0: Oye, la verdad es que me deja con bastantes pensamientos ahí esta noticia, porque al principio la estaba leyendo, no sabía de qué se trataba, pero ya llegar a un ajuste de cuentas de esta manera, claro. Yo encuentro que ahí sí hay un punto base ahí que tiene que ver con esto que decimos siempre, de que ya esto de la salud mental, del bullying en los colegios, no puede ser un taller una vez al semestre, una vez al mes. Nada. Esto tiene que ser un ramo que sea todos los días, así como educación física.
1: Y tratar tanto a los niños como a los padres, hay que educarlos a todos. Claro. Lamentablemente para este tipo de cosas.
0: Oye, mire, vamos a cerrar hoy con noticias que están bastante complejas. Y esto también ocurrió durante la jornada, porque un recolector terminó herido por una jeringa que estaba en una bolsa de basura. Esto sucedió aquí en Victoria. Preocupación existe en la comuna debido a la presencia de jeringas, vidrios y otros residuos peligrosos en la basura domiciliaria, elementos que continúan siendo eliminados de forma incorrecta y que representan un serio riesgo para los trabajadores recolectores. Y la verdad es que desde la empresa y la encargada de prevención, Ángela Cadío, advirtió sobre el peligro sanitario que implica manipular este tipo de residuos. Las jeringas son residuos peligrosos, biológicos e infecciosos. Nuestro personal, cuando se accidenta con un elemento punzante, debe ingresar de inmediato a un programa de vigilancia y realizarse exámenes, ya que estos residuos pueden transmitir enfermedades como el tétano, hepatitis, A, B, C, incluso VIH. Bastante compleja esta situación, sí. Y hacer el llamado a toda la ciudadanía. Esto no ocurrió aquí en Cholchol, ni en Galvarino, ni en Traillén, pero podría pasar si nosotros no cuidamos cómo.
1: Volvemos al tema de educar, la higiene, cómo funciona todo eso, o sea, cosas que
0: claro,
1: deberían ser tan básicas.
0: Claro, estábamos hablando ayer de justo el tema de la pandemia, sí, no hemos aprendido nada. Si volvemos a hacer esto, no hemos aprendido nada, así que hay que cuidar también a nuestros trabajadores recolectores y ver que hay personas que están trabajando detrás de
1: sí, bueno, de se trata de meter la basura en una bolsa, dejarla afuera y que mágicamente va a desaparecer la bolsa.
0: No, pues hay personas trabajando y bueno, yo imagino que la persona ya debe estar en este proceso de exámenes.
1: Claro.
0: Así que
1: tienen que descartarle cualquier enfermedad.
0: Que lata por él también y que fome también por la empresa en general, que no pueda brindar, digamos, la seguridad de darle a sus trabajadores algo que depende, sí, netamente de nosotros como ciudadanía, ¿no?
1: Correcto.
0: Bueno, y con esto, queridos amigos, no son buenas estas noticias que tuvimos que dar, pero están ahí las noticias y tenemos que compartir lo que está pasando. Así que nos vamos a ir despidiendo. Nos despedimos de quienes nos escucharon en Traillén a través de la frecuencia 101.3, a quienes nos escucharon en Galvarino a través de la 93.9 y, por supuesto, en Cholchol a través de la 91.1. Que sea un excelente fin de semana largo para quienes van a hacer sanguchito. Y
1: Un sanguchito.
0: ¿Vamos por un sanguchito?
1: Vamos por un sanguchito.
0: Que sea una excelente tarde. Nos encontramos el...
1: En cualquier momento.
0: En cualquier momento.
1: Adiós.

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1: Es la hora 18 en punto.
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1: Toma los controles, Giovanni Riquelme.

0: buenas tardes, queridos amigos y amigas. Estamos arrancando, estamos iniciando esta programación de día miércoles por la tarde a través de cada una de las frecuencias de la Radio Magistral FM. Miércoles 20 de mayo, previa feriado, y nosotros te vamos a entregar dos horas de la mejor selección latina, pop, baladas románticas y éxitos del recuerdo a través de cada una de las estaciones, de las frecuencias. Saludamos a esta hora en Traiguén a quienes están conectadas y conectados en la 101.3 FM. En Cholchol te acompañamos a través de la 91.1. Y en Galvarino y alrededores estamos acompañándote a través de la 93.9 FM. Ustedes se pueden comunicar con nosotros a través de nuestras plataformas sociales en el WhatsApp Magistral Galvarino, el 45-251-3128. 45-251-3128 es el WhatsApp Magistral Galvarino habilitado a esta hora de la tarde. 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
0: Bueno, y este programa llega a cada uno de vuestros receptores.

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Bueno, y tenemos todo listo, preparado en esta jornada. Arrancamos con esto que lleva por título En algún lugar.

0: Emanuel, ahí estaba con Toda la Vida, sonando a esta hora. Seguimos en vivo en esta tarde de miércoles, compartiendo grandes canciones, grandes clásicos, hasta eso de las 20 horas 8 de la tarde. 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Junto a CB Max House estamos en este primer bloque. Seguimos con música, luego tanda y volvemos.
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1: Es la hora 18:30 minutos.
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1: Segunda media hora de programa, estamos de regreso luego de esa tanda publicitaria, disfrutando de grandes canciones. Nos vamos a ir en breve con otro gran temazo, pero antes les tengo un muy buen dato en el Galvarino. 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Y junto a Heladería La Plaza, nos vamos a escuchar esto que lleva por nombre Clavado en un Bar. Suena Maná.

0: estaba sonando eso que llevaba por nombre Luna Bonita.
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0: Bueno, y estamos a esta hora acompañándoles en la FM y también en la señal online, la que usted escuchaba ahí, www.magistralfm.cl. Usted puede ingresar desde su smartphone, tablet, computadora, teclear en su navegador nuestra señal, nuestra web, y tendrás disponible ahí a tu alcance cualesquiera de nuestras frecuencias, ya sea Cholchol, Traiguén o Galvarino, las 24 horas del día, los 7 días de la semana, la señal al aire sin interrupciones. Durante la mañana tenemos programación personalizada para cada una de las comunas, y en la tarde desde Cholchol en primera instancia y luego Galvarino, programación en cadena. Programación en vivo, por cierto, desde las 7 de la mañana y hasta la medianoche. Y posteriormente, pasada la medianoche, tenemos el mejor trasnoche con la mejor selección de éxitos. Así que todos invitados, invitadas, a seguirnos también en nuestra señal web www.magistralfm.cl. Nos vamos a ir con más canciones. Recuerda que estamos en nuestro WhatsApp también esperando tus saludos, peticiones musicales en el 45251-3128, 45251-3128. Vamos, sube el volumen. Nos vamos con canción, luego Tande, volvemos.
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0: Es la hora 18:59.
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1: Seguimos a esta hora de la tarde en este miércoles disfrutando de estos éxitos latinos, pop baladas románticas, éxitos del recuerdo. Síguenos en Instagram, Facebook, Radio Magistral FM. 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Junto a Ganadera Traiguén nos vamos a disfrutar de más canciones. Escuchamos a esta hora esto que es de Julieta Venegas.

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Seguimos compartiendo éxitos en este tercer bloque acá en La Magistral.

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1: No paramos en esta tarde de miércoles, disfrutando de los éxitos a través de la Magistral en toda la región de la Araucanía. No olvides que estamos en nuestra señal online www.magistralfm.cl. 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Seguimos con más canciones y ya nos acercamos además a la última tanda publicitaria en esta mitad de semana.

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1: Es la hora 19:30.
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Estamos en este último bloque, ya última media hora de programa. Y estaba sonando Raúl con Sueño su boca. 45-251-3128 es el WhatsApp magistral que sigue habilitadísimo a esta hora de la tarde. Y la invitación la extendemos también para que nos sigas en las redes sociales, en Facebook y también en Instagram. Simple y fácil, estamos como Radio Magistral FM. 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Junto a Heladería La Plaza, seguimos en este último bloque entregándote buena música, grandes canciones. Suena Ricardo Arjona.

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1: 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Ya nos quedan, a ver cuántas canciones más, dos a tres temitas más para compartir con ustedes. Tenemos espacio ahí para programar alguna petición musical al 45-251-3128, 45-251-3128. Suena 7 con esto que es lleva por nombre Tengo Tu Love.

0: Jaime.
1: Ahí estaba sonando eso que llevaba por título Tengo Tu Love de 7 en esta jornada. Seguimos, ya estamos llegando al final del programa del día de hoy. Nos separan pocos minutos de las 20 horas y estamos concluyendo estas dos horas de grandes canciones, de grandes éxitos en cuanto a la música latina, pop baladas, románticas y éxitos del recuerdo. 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En breves minutos más arranca la segunda edición del Correo Magistral, donde va a poder disfrutar de 1:30 de la buena ranchera chilena y mexicana. Luego viene Patito Mix Show en vivo desde las 21:30. Por mi parte, nos vamos a escuchar el día viernes. Viernes 22 de mayo. En vivo desde las 18 horas. A recordar que mañana jueves es feriado. Pero ahí también siga conectado a la programación de su radio Magistral FM. Como siempre, un honor poder acompañarles. Que tenga linda tarde, linda noche de miércoles. Cuídense mucho. Chao, chao, chao.

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